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0: ¿O no me sigue todavía?
1: Yo creo que sí.
2: Si Masi vuelve a poner un ritmo así, lo vuelvo a partir. ¿Qué fue? Oasis.
0: Oasis.
1: La Trinidad.

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Hola, vamos a hacer hoy otro episodio por un recorrido por el río Azuel. Nos vamos a retirar un poco más del río Azuel, vamos a empezar más lejos, porque os voy a explicar un par de sitios con unas gran curiosidades para el que quiera visitarlo, si le interesa. Son sitios que merecen la pena hacerles una pequeña visita, como curiosidad histórica. Por ejemplo, cogiendo la carretera que va de Deimiera a Valdepeñas, pasado el cruce de Manzanares al Moral, sigues para adelante y hay una arboleda a la derecha bastante grande. Pues sigues un poco más de la arboleda y hay una carreterita a la izquierda que va a Consolación, a un pueblo que se llama Consolación, que está en la carretera de Andalucía, pero no hay que llegar allí ni mucho menos. Simplemente a un kilómetro escaso, si vas por, te desvías en esa carreterita y vas observando a la izquierda y vas a ver una gran casa enorme, un caserío enorme, como de labranza derruido, sin techo, solamente tiene paredes y paredes. Pues te metes en ese caserío y eso es la casa de un indiano. Fue la casa de un indiano, una persona que hizo fortuna en Sudamérica en tiempos atrás. Y llegó a Manzanares, que era o Valdepeñas, que era nativo de Valdepeñas, y compró allí una gran cantidad de terreno y hizo allí una especie de hacienda gigantesca, enorme, con bodega, en fin, para dedicarse al cultivo, no él, los obreros que tuviera, claro, como es consecuente. Y bueno, pues según parece ser, llegaron, no estoy muy seguro porque eso no hemos entrado nadie al archivo de Valdepeñas para saber el origen exacto ni cómo, pero sí se sabe que fue ocupado por un cuerpo militar, fue desahuciado de su propietario y se lo adquirieron, vamos, lo cogieron un cuerpo militar. No se sabe si fue la época de los franceses, vamos, sí se sabrá en sus documentos que haya, pero nosotros no, porque no hemos tenido acceso a nada de eso. Unos te dicen que fueron de los franceses, otros te dicen que fueron los carlistas, las guerras carlistas. El caso es que la curiosidad que tiene el lugar es que tiene las garitas, te arrimas al sitio y tiene las garitas allí en la entrada, tiene cuatro garitas todavía en perfecto estado, y el sitio donde estaba la comandancia, donde estaban los jefes y esto, que estaba encamarado por harto. Y luego tiene sótanos, tiene un montón de recorridos militar. Está hecho totalmente para militares. Y en la parte norte de la casa, que lo recorre una tapia de tierra, hay una portada, una puerta de entrada, que es el reverso de la puerta principal, que sería por donde tú entras cuando vas a visitarlo. Pues por detrás completamente hay otra puerta. Y esa puerta resulta que da un camino que viene como de la Sierra de Villarrubia del norte en dirección al sitio. Y toda la pared de tapia que recorre ese frontal está llena de troneras para disparar. Son agujeros hechos en la tapia en direcciones opuestas. Unos se cruzan para una dirección, otros para otra, tratando de cubrir todo el terreno, que no se escape ningún terreno, que alguien se pueda arrimar allí sin ser visto o ser poder dispararle, ¿sabes? Y hay bastantes troneras que están dedicadas, unas giran para si se arrima alguien a la pared, otras están al camino, otras dirigen, cada una está dirigida a un punto. Y es muy curioso, porque eso nosotros no lo hemos usado en nuestros tiempos, ni lo hemos usado ni lo hemos visto usar, nada más que en las películas. Entonces, pues es curioso que exista todavía ese sitio y se mantengan varias cosas que todavía se pueden visualizar como militares. Y por eso lo explico y lo digo para quien quiera visitarlo. Ya te digo, eso era la casa de un indiano, una persona que hizo fortuna en América y vino y se hizo ahí una hacienda bastante importante. Y bueno, pues eso está en la carretera de Consolación, yendo hacia Valdepeñas por la de Manzanares. Cuando cruzas un bosque de árboles que hay bastante grande pegado a la carretera, enseguida a unos cientos de metros está a la izquierda, por si alguien quiere visitarla. Y bueno, pues entonces ahora me vuelvo para atrás a andar por donde, a desandar lo andado, y volvemos a Siles. Siles está en el cruce del Moral, la carretera que viene de Manzanares
al Moral de Calatrava. Ahí, veremos, cuando vas para allá y pasas la base del Doctor, que es la base secreta que tiene España ahí de transmisiones o de lo que sea, una base secreta que asistió siempre después de la guerra que se hizo y nadie sabe lo que se hace allí. Pues bueno, pues cuando llegas a la altura de la base, yendo de aquí desde Deimier para allá, pues ya lo ves, ya ves un bosque tremendo a la derecha. Eso se llama Siles. Ahí hay una ermita muy pequeña en un monte de encinas, que hay una pequeña de esas de encinas que está a la izquierda de la carretera del Moral, y hay una pequeña ermita que es donde hacen la romería los de Manzanares, y hay una fuente de, no sé si son de 6 chorros que están cayendo continuamente, pone agua no potable, pero siempre ha sido potable, como pasa en San Cristóbal. Lo que pasa es que para curarse en salud te ponen agua no potable, pero bueno, se puede beber. Ahora no lo sé, porque si viene de sitios de cultivos que ya echan azufres y cosas, pues ya no es tan segura. Pero allí, pues la gente, lo que va mucho, los chicos jóvenes, a lavar el coche y cosas así. Y a la derecha de la carretera, conforme vas hacia el Moral, está el bosque. Es un bosque que tendrá varias hectáreas de terreno. Te puedes perder perfectamente en él. Es impenetrable por algunos sitios de la cantidad de zarzas, pero es impresionante los árboles que tiene, y está sin tocar por la mano del hombre. Se cae un árbol y allí se muere y se deshace, los hongos lo destruyen y crecen otros y así. O sea, que está sin tocar. Y bueno, tiene agua, toda el agua que la fuente esa de 6 chorros suelta entra por el medio del bosque. Es una zona húmeda. Lo rodea un poblado íbero y romano, que se asentaban allí precisamente por el agua. Y luego, pues eso, que tiene muchas curiosidades. Allí ha ido mucha gente pues a coger setas, espárragos, etcétera, porque es un sitio que produce muchas cosas naturales. Hay unas higueras gigantescas en el centro, que la higuera, donde vive la higuera, no crece nada a su alrededor. Los ácidos que tiene tan fuertes eliminan todo el crecimiento de todas las plantas. Entonces, en el centro hay higueras que extienden los brazos 50 metros o más, en todas las direcciones, entre medias, y, o sea, se extienden y son enormes, son pintorescas. Y un día, de las muchas veces que he ido, un día que fui, pues iría a buscar alguna seta o a coger algunos espárragos o algo, y me encontré rodando una película dentro del bosque. Allí donde estaban las higueras y tal, estaban con las cámaras y me echaron en el alto, espérate y tal, porque estamos. Y estaban vestidos de nativos. O sea, con un núcleo de selvático total, estaban vestidos de nativos, de indígenas, y estaban rodando algunas secuencias de una película. Bueno, pues ya me volví, me fui, claro, no podía interrumpir allí nada de lo que estaban haciendo. Y hablo de esto pues porque fue una curiosidad más de las que yo se me han presentado sin querer, sin buscarlas. Y bueno, pues ya saliendo de ese bosque, ya ese es otro sitio que se puede visitar. Si sabes buscar la senda de entrada, que hay una senda que la tienen hecha los seteros y toda esta gente que transita allí a buscar cosas, tienen una senda hecha ya. Pues cuando te metes por una senda de esas, si la encuentras, que está enfrente de la ermita aproximadamente, pues entras a la higuera esta que te digo tan grande, que ya adentro se puede andar muy tranquilo, muy limpio, está todo lleno de ramas, nada más que la higuera. Y bueno, pues tiene una visita curiosa al que le guste meterse en un sitio que parece ser que estás en otro lugar que no pertenece a nuestro tiempo y a nuestros sitios. Pero bueno, lo hablo como un sitio curioso y digno de visitar. Bueno, pues luego salimos de ese bosque y volvemos y cogemos la carretera hacia Manzanares. En vez de tirar otra vez para Dimiel, cogemos hacia Manzanares, buscando el río Azuel, que ya sale de Manzanares y ya coge hacia Deimiel. Y en la salida del río Azuel hacia Deimiel se observará una torre de un castillo. Hay una torre, que es la torre de Moratalaz. Moratalaz fue un pueblo que desaparece cuando Getal y Curenga. Son pueblos de pequeños pueblos que había por entonces que pertenecían a, pues ese pertenecía a Manzanares, otros pertenecían, pero Manzanares, cuando se construye Moratalaz, parece ser que no existía Manzanares todavía. Entonces, cuando ya se construyen otros pueblos más asentados, pues esos pueblos se abandonan. Y la torre se queda, que todavía se mantiene. O sea, la torre de Moratalaz es visible todavía, está totalmente de pie. Y entonces está pegado al río Azuel.
pues cogiendo ese poblado medieval, del medievo, y va bajando para abajo el río abajo, te vas por un camino que viene por el río adelante y vas a parar a la Motilla del Azuel, esta que se visita y tal, que es uno de los monumentos más importantes que tenemos en la comarca, por lo menos único. Y bueno, pues es el que no lo haya visto, yo le recomendaría que algún día en su vida le hiciera una visita, porque merece la pena totalmente. Es un edificio hecho de hace 4.000 o 4.500 años que ya digo, merece la pena total. Y bueno, pues ya allí tiene sus guías que te... Eso, para ir a visitar la motilla hay que llamar al Museo de Daimiel. Hay que llamar al museo y ahí concertar la visita, porque no puedes ir por tu cuenta con tu vehículo ni nada. Te llevan con un pequeño autobús, un microbús. Entonces tú tienes que concertar, te dan día porque, claro, tiene mucha afluencia de personas. Por ejemplo, en el verano, en estos tiempos, estará todo ocupado hasta un tiempo. Y bueno, pues eso, que puedes visitarla cuando se quiera, se llama allí, se concerta una cita y puedes visitarla. Ahí hay unos guías que te explican todo, una muchacha y un muchacho. Pues te puede tocar con uno, te puede tocar con otro. Y bueno, pues eso, yo en esa motilla, desde que se empezó a excavar en los años 70, a principios de los 70, a finales de los 70 y los 80, que fue el auge de su excavación, sobre todo los 80, la excavó la Universidad de Granada. Y esa motilla, pues yo iba muy, muy, muy frecuentemente. Iba allí y conocía al jefe de los arqueólogos. Lo conocía por de ir allí a hablar con él. Y el hombre, pues, tantas veces como visitaba aquello, quizás, pues, me explicaba cómo iba la evolución de la excavación, que lo que habían aparecido nuevo, etcétera, y cosas así. Y yo iba ya asimilando, haciéndome la idea de cómo era una motilla. Una motilla se supone, está bastante ya justificado, que hubo unas sequías en toda la Mancha, y fue por causas del Niño, las corrientes del Niño, hubo una sequía, porque esas sequías coinciden en el tiempo con Egipto, con muchos países de muchos sitios. Coinciden, se secaron muchos ríos y en fin. Y hubo una gran sequía que duró muchos años. Se secó todo el agua de las tablas, el Guadiana dejó de fluir, etcétera. Y entonces, ¿qué pasó? Pues que la gente se moría de sed, vamos, sobre todo los animales, para abrevar no había y todo esto. Y se supone que iban a los sitios de los lechos de los ríos, lechos de lagunas, sitios que se consideraban que el agua tendría que estar más cerca porque habían sido sitios que estaban siempre inundados. Y empezaron a hacer un pozo, hicieron un pozo, llegaron a la roca madre y ya perforaron la roca madre. Claro, al perforar la roca madre, debajo estaba el acuífero 23, que estaba lleno, y ya encontraron un mar de agua. Y entonces empezaron a venir ganados de todos los lugares, empezaron a venir tribus, poblados de todos los sitios. Pero claro, ¿qué conlleva eso? Una guerra del agua, porque no todos vienen con las intenciones de abrevar un ganado y largarse, sino vienen con la intención de apoderarse de esa agua. Y entonces, ¿qué pasó? Porque se declaró la primera guerra del agua que se conoce. Y el pozo está catalogado como el primer pozo de España que se ha hecho por los humanos, y quizás de Europa, ¿sabes? Está catalogado de esa forma. Y entonces, ¿qué hacen? Pues hacer una fortaleza en torno al pozo, dejan en el centro un patio donde está el pozo y hacen una gran fortaleza para preservar el agua, y la hacen en espiral, pasillos estrechitos en espiral, para la condición de que si entran invasores no pueda entrar nada más que de uno en uno, y la defensa con los que hay adentro es mucho más fácil defenderse, porque el que viene viene solo y le controlan mejor. En fin, que y esas construcciones pues son únicas. Y luego ya pues se considera la cultura de las motillas, porque hay 30 y ahora mismo ya había 32 hasta hace unos años, pero yo creo que se han descubierto como dos o tres más. Yo hace poco sé que se ha descubierto una que yo ya sabía la que era hace ya años, pero no me atrevía a decir que era una motilla porque tampoco tenía datos.
pero ahora ya se ha verificado. Y bueno, pues ahora habrá unas 34 y todas están en toda la zona de La Mancha, de lo que es Albacete, algunas en la provincia de Toledo, las menos, y sobre todo Ciudad Real. Sobre todo Ciudad Real. Aquí el núcleo está, donde más hay es el núcleo este de Algamasilla y para acá, donde de Ruidera para abajo, es donde hay muchas más que por ningún otro lado. Luego está la de la Acequión en Albacete, la del pueblo del Toboso, en el Toboso, que es la que hay en la provincia de Toledo, esa está en el Toboso. Luego está la de la motilla de los Palacios, que es de las más grandes, y ya las motillas que tenemos en el Guadiana, y otras dos que hay en la carretera que va de Manzanares a Alcázar, en medio de los barbechos. Una pegada a la cuneta y otra un poco más dentro, no recuerdo los nombres, porque cada una tiene un nombre. Y otra que hay en Carrión, o sea, en Torralba, y luego otra en Carrión, cerca del Castillo Calatrava. En Carrión hay dos, una antes de llegar al Castillo Calatrava y otra pasado el castillo. O sea, que se extienden por todas las llanuras y pueden estar en una laguna o pueden estar en un río. Las motillas, por donde hacían un pozo y encontraban agua, ahí se asentaban. Ellos no vivían dentro de la motilla, vivían en el entorno de la motilla, tenían su población. Entonces, como eran vegas, había veces que sufrían inundaciones. Cuando venía una crecida en los ríos, sufrían inundaciones y tendrían que salirse de allí o hacer las casas de nuevo o reformarlas y arreglarlas. Pero bueno, lo preferían a no tener agua ninguna. Y bueno, pues eso, las motillas son pues una de las culturas que solamente son de aquí. No existen en ningún sitio del mundo nada más que en esta zona. Y por eso se considera una cultura, la cultura de las motillas. Porque se puede escribir mucho sobre las motillas que nadie ha escrito, nada más que los que las conozcan, no hay más que eso. Y bueno, pues si bajas un poco más por el Azuel, dejando la motilla ya ahí al lado, cruzas la cañada del Carrerón, que atraviesa la vega del Azuel, que viene de dirección, bueno, puede venir dirección del norte o puede venir dirección de las dos direcciones, porque subirían y bajaban. Pero bueno, suponiendo que viene de Almagro, cruzaría por los Palacios, por las motillas de los Palacios, y cruzaría entre medias de la motilla del Azuel y la Cueva de la Mora. Por ahí sale a la autovía y ya sigue para adelante hasta los ojos del Guadiana. Y luego de los ojos del Guadiana subiría por Manciporras. Esa es la cañada del Carrerón, que la mitad está inservible. Pero bueno, toda esa parte está apañada, con su anchura correspondiente. Se puede coger en los ojos de Guadiana e ir hasta la carretera de Bolaños. Ya ahí para adelante ya está también otra vez desaparecida. En fin, bueno, lo que quiero decir que llegando pasado la caña del Carrerón, bajando por el Azuel, dirección de Imiel, pues tiene la Cueva de la Mora, a la izquierda, a un caminito, y a la izquierda, en un talud de calizas, hay una cueva, casi siempre una huerta, todavía hay frutales en la puerta y por allí alrededor. Y esa cueva tiene una leyenda curiosa, pues esa cueva es muy antigua y la leyenda que tiene es que ahí vivía una mora que era curandera de hierbas y con su hija. Vivían ahí la madre y la hija. De hecho, está el fogón, está todo. Le pusieron un marco porque una puerta para entrar al interior, seguramente a los sitios donde guardaban lo que tuviera, pero no a ellos, ya eso ha sido muy posterior, porque estamos hablando del año 1000. O por ahí, cuando ocurre. Que por eso de Imiel, eso le viene mucho a de Imiel lo de las brujas, ¿sabes? Y bueno, pues eso, la leyenda que tiene esa cueva es que la hija se enamora de un chico de Imiel, un cristiano, y ese cristiano se lo llevan a las cruzadas. Y la muchacha salía todas las tardes a la puerta de la cueva arriba a ver si venía, a esperarlo. Y termina, parece ser, bueno, ya eso ya son como son leyendas, pues que muere como de pena de no poderlo, ya no lo vuelve a ver más, y se muere de languidez y muere la muchacha. Y esa es la leyenda que tiene la Cueva de la Mora. Y bueno, pues si dejas la Cueva de la Mora y sigues para abajo, hacia Dimiel, tienes otra motilla, que es la motilla de la Vega. Pero esa motilla está
como si dijéramos, está esmochada a rape del suelo, pero está todo el círculo. Se ve todo el círculo que ocupaba la motilla, todo el solar. A lo mejor sobresale de lo que es el nivel del terreno, pues un par de cuartas. Lo demás está todo desaparecido, lo quitaron para cultivar. Que luego no cultivaron en la motilla, es porque sí, se mantiene el cerco. Y bueno, pues esa se llamaba la motilla, le llaman la motilla de la Vega, pero está catalogada como otra motilla. Y hablando de, por ejemplo, toda esa zona, ya cuando entras del carrerón hacia Deimiel, hay en los lados, en el lado derecho sobre todo, hay unos taludes enormes que el agua en sus tiempos debió de llevar unas correnteras tan enormes, ese río, cuando fuera, millón de años, medio millón, lo que sea, que a base de aluviones de tanta agua ha ido escarbando el suelo, lo ha ido socavando y ha hecho unos taludes enormes.

Todas las plantas que son comestibles y son sabrosas para los animales tienen una defensa. Y la defensa que tienen son espinas. Espinas, por ejemplo, las acacias tienen esas agujas tan largas. Solo las pueden comer las jirafas, que tienen una lengua adaptada a las espinas y a todo. En las sabanas africanas, etcétera. Y bueno, pues esa planta se ve que debió de ser muy buena para todos los animales y la castigaron tanto que se creó unas defensas como todos los seres vivos. Y ahí hay bastante de esa planta que solamente vive en esos núcleos de terreno de esa especialidad, nada más. Calizo, que está medio pelado, no crecerá nada más que eso. Y algún tomillo salsero al lado, pero poco más. Y bueno, pues esa es una, le llamamos la planta de los farolillos chinos, porque las semillas son muy diminutas, pero echa unos globitos como unas bolas de papel, de como la hoja de las mazorcas, pero cerrada, como bolas, como farolitos de los chinos, esos que tenían, que tiraban al viento encendidos con una vela, farolillos de papel. Y bueno, pues todas sus semillas están encerradas en esas cápsulas de papel. Y tú, si la coges y la guardas en un sitio, pues te puede durar muchos años sin degradarse nada. Se conserva años y años. Yo la he tenido en casa, en la cámara por allí, pues yo qué sé, muchos años, y al final la tuve que tirar, pero que no se me había degradado nada, se mantenía tal y como la cogí. Y espero, vamos, no espero, que pienso que haya o algunas plantas más por esa zona que sean también bastante supervivientes y raras en el, pero bueno, no las he llegado a detectar, y si las he visto no he podido saber qué plantas son. Esta sí me preocupé mucho por conocer de la familia que vienen y tal, pero las otras, pues a lo mejor por no tener algún detalle que te llame la atención, no les has hecho más caso. ¿Sí? Y bueno, bajando ya para el Daimiel, llega el azuel, atraviesa Daimiel, parte de él por las afueras, y cruza, y hay un puente que le dicen el puente romano, pero bueno, le pasa lo que el de la madre chica de aquí de Villarrubia, que no se sabe, es más bien medieval. Bueno, pues ese puente que se conserva de hace muchísimos años, y ya ahí se ancha mucho la vega del azuel, ahí coge bastante anchura, pierde sus taludes, hasta que llega a un kilómetro antes de llegar a su desembocadura, que es en el molino de la máquina. Un kilómetro antes hay una hoz, una curvatura, que llega así y se gira a la izquierda y hace una hoz tremenda, que la vega es muy, muy ancha, muy ancha. A lo mejor tiene 700 metros de anchura, por ahí la vega del azuel, que el azuel, toda la vega del azuel es de tierra roja, arcilla roja, que arrastra de los campos de Montiel y de por ahí, ¿sabes? Arrastra todo lo que es arcilla roja. Y esa vega, todo es, en vez de ser gris, como todas las vegas de los ríos estos de por aquí, esa es roja todo. Ahí cuando llueve no puedes pisar, te quedas pegado. Y bueno, pues bajas el puente ese, bajas por la vega adelante hacia la desembocadura, y hay una hoz, como he dicho, que gira totalmente, a lo mejor hay casi 100 metros de talud, ya vuelve a haber un talud, porque es como si chocara de frente con una pared y se gira el río para la izquierda. Entonces ha dejado un talud que tendrá, como te digo, pues eso, 100 metros o quizás más de largo. Y ahí hay un refugio de un hombre que tenía una pequeña huerta ahí con un borriquillo y tal, de los muchos refugios que hay en el campo, vamos, ya quedan pocos, pero ese está impecable. He estado estos días enseñándoselo a unos amigos y hemos estado fotografiándolo, porque ya hacía tiempo que no iba por allí. Y bueno, sigue impecable, es una pasada, vamos, que está muy bien hecho, es medio bombo y media cueva, todo en uno. Y bueno, pues ya en toda esa ladera hay un pozo de noria, que se ve que el hombre del refugio tenía una huertecita ahí, y allí se metía en su cueva, y allí pasaba el verano y el tiempo. Y ya, pues saliendo de allí, vas derecho hacia la desembocadura. Y esto es lo que se puede explicar de este programa. Así que hasta el próximo.

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Más cosas, más música, sobre todo la música en Eñe Radio, que no nos falte. Los 80, Alaska y Dinarama. Después, Aja con Take On Me. Y le seguirá Ana Belén y Víctor Manuel.

como te decía, Ana Belén y Víctor Manuel con una canción dedicada al homónimo monumento de la Puerta de Alcalá.

Suenan los 80, Berlín. Ahora Jon Bon Jovi. Sonando así de bien. 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

Gran balada de la mano de Bonnie Tyler. Te recuerdo que estás en Ñ Radio y escuchas Suenan los 80. Más cosas. Otra mujer, Ivana España.

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3: Ana Mena, ¿cómo es eso, Nick?

0: Saludos, una vez más, desde Eñe Radio. Comenzamos un nuevo programa de A Tronchamata, el espacio radiofónico dedicado a descubrir y conocer los espacios naturales que envuelven a Villarrubia y su entorno más inmediato. En los micrófonos, de nuevo, nos encontramos Conce.
1: Buenas tardes.
0: Y yo, David. En esta quinta entrega de A Tronchamata hablaremos de la gran llanura manchega. En los anteriores programas hemos tratado de resaltar que nuestro pueblo, Villarrubia de los Ojos, se encuentra ubicado en una encrucijada muy especial, pues se ubica entre llanura, sierra y tablas. En los anteriores capítulos hemos hablado de los humedales y las sierras que existen dentro de nuestro municipio o lo envuelven. Hoy toca hablar de ese otro tercer gran espacio geográfico y natural sobre el que también se asienta Villarrubia, la llanura manchega. Que también encierra un enorme valor paisajístico, natural, ecológico e incluso histórico-cultural. Ubicada en pleno corazón de la península ibérica, más concretamente ocupando buena parte de la submeseta sur, se trata de una de las zonas más singulares de la geografía española, a la vez que uno de sus territorios más universalmente conocidos, si no el que más. Sí que es la llanura más mundialmente conocida, al ser, gracias a Miguel de Cervantes, la cuna y feudo de Don Quijote de la Mancha. Bien, la singularidad de esta gran llanura, que tiene más de 30.000 kilómetros cuadrados, es que se trata de una de las llanuras más extensas y más perfectas de la península ibérica, que se alza entre 600 y 700 metros de altitud sobre el nivel del mar y se encuadra entre las provincias castellano-manchegas de Toledo, Cuenca, Albacete y sobre todo el noreste y centro de la provincia de Ciudad Real. El nombre que recibe esta región geográfica, La Mancha, deriva de los árabes, que la bautizaron como Mancha o Maancha, y que vendría a significar algo así como o bien llanura elevada, bien tierra seca o tierra sin agua. En este caso hablamos de un relieve mucho más joven, entre comillas, que el que hablábamos en el anterior capítulo, los anteriores capítulos, que lo dedicamos a los montes de Toledo y las sierras de la Calderina, que se remontaban, si recordáis, entre 600 y 400 millones de años. En este caso, la llanura manchega, el origen de la llanura manchega se formó hace entre 15 y 10, solo, entre comillas, vuelvo a repetir, entre 15 y 10 millones de años. Concretamente se formó en la fase final de la era terciaria, concretamente en el Plioceno superior y en la fase inicial del Cuaternario, más exactamente el Pleistoceno inferior. Pero ¿cómo se originó exactamente esta enorme y tan aplanada llanura? Bien, pues tras la orogenia alpina, formada hace 30 millones de años y que fue decisiva en la configuración del actual relieve de la península ibérica, en nuestra zona, lo que actualmente ocupa la Mancha, se generó un enorme sinclinal. ¿Qué es un sinclinal? Es una zona hundida, rodeada a su vez de zonas elevadas que son los anticlinales. Uno de los anticlinales sería que nos rodean esta zona serían los montes de Toledo, que actualmente son los montes de Toledo, y el otro anticlinal que la bordearía sería Sierra Morena. Bueno, pues esa enorme olla, esa enorme sinclinal, originado, como digo, en la orogenia alpina hace 30 millones de años, poco a poco, con el tiempo, se convirtió en un enorme lago, una gran cuenca lacustre, que nada tiene que ver con el primigenio mar de Tetis de la era primaria, que dijimos en su momento, en los anteriores capítulos, que fue el origen de los montes de Toledo. No tiene nada que ver. Esto es una cuenca que se forma posteriormente y sobre ella se genera un lago. Y lo que va a ocurrir es que ese lago, ese enorme lago, que se forma hace 15, 10 millones de años, con el tiempo, poco a poco, se va colmatando de sedimento, especialmente de elementos y restos orgánicos de naturaleza calcárea, sobre todo procedente de moluscos, de conchas de moluscos de aquella época, y, como digo, pues finalmente se termina de colmatar por completo y por secar, y se forma el aspecto que actualmente tiene la llanura, es decir, una gran cuenca, un gran sinclinal colmatado. Y los materiales que van a formar esta llanura que colmató ese profundo sinclinal, esa antigua cuenca lacustre, está formada fundamentalmente por roca caliza, también por margas, yesos y arcillas, que son rocas muchísimo más jóvenes que las que nos vamos a encontrar en los montes de Toledo. Y testimonio de que en aquella época del finales del terciario, principios del cuaternario, cuando se formó esta llanura a partir de ese lago prehistórico, fue una cuenca lacustre precisamente, es que incluso todavía hay zonas de la llanura, incluso cerca de Villarrubia, que pues, podemos encontrarnos fósiles de caracoles, ¿verdad, Conce? Quizás tú tienes alguno localizado por la zona.
1: Pues sí, yo encontré por lo menos dos sitios. Uno está aquí en el camino de Malagón, en la Huerta del Moral. Ahí hay grandes piedras calizas que sacaron del subsuelo los tractores, etcétera, y estaban puestas por las orillas esas, cualquiera de ellas le das un golpe, la partes y está llena de fósiles de caracoles. Y luego al lado de Griñón, ahí aparecen también un hito en lo de que era de los Obregones, lo sacaron también los tractores, lo echaron allí cerca de la carretera y había un montón de rocas más con color a tierra de Vega, pero ya eran piedras fosilizadas y también estaban cubiertas de caracoles. Esos dos sitios son los que yo conozco, con vida de ese tiempo. Vamos, que no vivía, que eran fósiles. Y si, bueno, ya si queremos hablar de otra vida de esa época, pues podemos decir el yacimiento paleontológico de Villarrubia, que es un lago que aparece. Digo lago porque aparece una capa de turba enorme que no se sabe la extensión que tendrá, porque fue abriendo un pozo a los 10 metros de profundidad y aparece turba totalmente, lo que es negra, con moluscos como mejillones, caracoles y otro tipo de elementos de esas épocas, y entre ellos luego aparece el hueso de un mamut o un mastodonte, y un equus, que es un caballo, y un bóvido, que es un toro, un uro. Y bueno, por eso digo que debajo de las capas que hoy en día podemos pisar y podemos ver, puede haber capas de tierras que se quedaron ahí enterradas de otros muchos miles de años, o millones, 3 millones se le calcula más o menos a ese yacimiento. Y eso es lo que conozco de lo que ha ido apareciendo por aquí, por la zona.
0: Y exactamente, Conce, ¿dónde se sitúa ese yacimiento arqueológico? ¿Aparecieron esos restos, en el que, entre otros, aparecieron restos de una gran fauna?
1: Pues esos restos están catalogados y aparecen en el lote. entre el lote y el Monte Máximo. Pero vamos, pertenecían a lo que eran entonces pues zonas inundables, seguramente, claro.
0: Y para hacernos una idea de cómo era esa fauna que se encontró allí, donde ha comentado Conce, aquí dentro de nuestro término, en Villarrubia, si nos acercamos al Museo Provincial de Ciudad Real, allí tenemos también fósiles de esa fauna mayor, de gran tamaño, que también se encontró, es coetánea a la que el yacimiento de Villarrubia, y que en este caso se encontró en otra zona de la provincia de Ciudad Real, concretamente en Alcolea de Calatrava. Y si vamos allá al museo, podemos encontrarnos el esqueleto entero de un mastodonte prehistórico, de rinocerontes, de gacelas, de incluso leopardos que existían en aquella época. Y ya digo, pues merece la pena acercarse al Museo Provincial de Ciudad Real para ver qué tipo de vida, qué tipo de fauna existía aquí, pues en esos momentos prehistóricos, pretéritos, y que existía también aquí al mismo tiempo en Villarrubia, claro. Bueno, otra de las características también que afectan a la llanura manchega es que se encuentra pues afectada precisamente por un tipo de clima muy muy muy duro, muy muy extremo, que ya hemos hablado de ello también en los capítulos anteriores, cuando hemos hablado de los humedales, de aquí de La Mancha, de los Montes de Toledo, porque estos están envueltos por el mismo clima, que es el clima mediterráneo continentalizado. Este tipo de clima se caracteriza porque es más bien escaso en lluvias. Anualmente, de media, se producen unos 400 milímetros de lluvias anuales, como digo, de media, sobre todo deja de llover en verano, en el estiaje veraniego, que es característico este tipo de clima. Eso va a condicionar mucho a sus habitantes, tanto a plantas, animales, como al propio ser humano. Y otra también de las características de este clima mediterráneo continentalizado es que también se dan temperaturas muy extremas. Podemos pasar de 0 grados o cerca de 0 grados, incluso por debajo de 0 grados en pleno invierno, los meses más duros del invierno, diciembre, enero, incluso febrero. Pero luego en verano, como bien sabemos, podemos pasar a temperaturas pues que pueden alcanzarse cercanas a los 40 grados, incluso superarlas. Entonces, esas temperaturas tan extremas que se dan a lo largo, esa gran amplitud térmica que se da a lo largo del año, pues también, como digo, va a condicionar mucho a los habitantes de aquí de la llanura manchega. Conce, me gustaría que nos... quiero recordar contigo, hablando de las temperaturas, no sé si recuerdas, hace algunos años estábamos en las tablas y creo recordar que era finales de año, primeros de enero, y estando allí en plenas pasarelas, temprano nos cayó, creo que se llama cencellada. No sé si recuerdas aquello, fue espectacular. Si quieres contarnos ese tipo de fenómeno que tiene que ver con esto que estamos hablando.
1: Bueno, eso es muy corriente en el invierno, antes por lo menos, y ahora de vez en cuando, a lo mejor en toda la temporada del año del invierno cae una vez en todo el invierno, pero antes era muy frecuente. Y no es que nos cayera, ya estaba hecha. Cuando nosotros llegamos ya, eso se forma durante la noche, la congelación del rocío, de la escarcha que cae, y se ponen en los árboles y en todo con colgajos, como forrado todo con una especie de... que va creciendo continuamente hasta que se para, y eso es deforma, una mata de hierba la deforma, hace otra cosa, porque se va aumentando y se tiene espinas para todos los lados y para abajo y para todos lados. O sea, se llama la típica centellada. Centellada o tentellada, bueno, el caso que eso se forma pues en los inviernos, cuando la temperatura pasa por lo menos de 3 grados bajo cero, más o menos, porque el año pasado, hubo una mañana, o hace 2 años, que hubo una centellada también enorme, y estábamos a 3 o 4 grados bajo cero. Y sobre cero no se suele formar, tiene que ser bajo cero, y como poco 3 grados, 4.
0: O sea, como se dice en Villarrubia, que hay una buena pela, que es cuando hiela y se alcanzan esas...
1: Sí, bueno, siempre se ha dicho una pela, pero bueno.
0: Y efectivamente recuerdo cómo esas formaciones de hielo, minúsculas, pero se van extendiendo por todas las plantas, por los carrizos en aquella ocasión, por las ramas de los tarayes, por los pajitos secos, o sea, fue algo alucinante.
1: Todo, a ver, todo lo que haya en la superficie del suelo, todo se cubre.

0: Bien, hay que saber que primigeniamente, originalmente, toda esta gran llanura manchega estaba ocupado por lo que es el monte o bosque mediterráneo. Este tipo de forma, de ecosistema, de paisaje vegetal y ecosistema a su vez asociado, que hoy en día, como decíamos en los anteriores programas, ya encontramos en reductos más acotados, más reducidos, como es el caso de los montes de Toledo, la Sierra de Villarrubia. Originalmente, el bosque mediterráneo no solo se extendía por las zonas serranas, también se extendía por el resto del territorio, antes de que el hombre empezara a transformarlo a partir del Neolítico. Entonces, como digo, originalmente toda la llanura estaba cubierta por el bosque mediterráneo, del cual ya hablamos el anterior día, y en el que, digamos, su especie vegetal más emblemática es la encina y sus derivados, que es el árbol que junto al sotobosque y, que se asocia, que está mejor adaptado precisamente a estas condiciones tan extremas climáticas, falta de agua y gran amplitud térmica a lo largo del año. Todavía Conce incluso existe algún minúsculo reducto por la zona de Villarrubia o proximidades en que todavía podemos encontrar, digamos, manchas de bosque, ¿no? De lo que sea el bosque mediterráneo. ¿Puedes citar alguna de las que tenemos por Villarrubia en las cuales, si vamos a ellas, podemos hacernos una idea de cómo originalmente este territorio estaba, qué aspecto tenía?
1: Sí, claro, hay varios puntos que están todavía sin romper, como se suele decir, sin hacer un encinar todavía. Como por ejemplo en las casillas, la longuera que hay que baja desde el camino de Ciudad Real hasta abajo, hasta las tablas, ahí hay un trozo de monte que está totalmente como ha estado siempre. Luego, si te vas aquí a Pinilla, a orilla de la carretera de Puerto Lápice, ahí tienes varios trozos grandes. Y luego tienes aquí en los montecillos, pero eso hay trocillos más pequeños porque ya estaba manipulado por las personas, ya te han hecho bosques de encina. Un poco de esa. Pero vamos, luego manchas pequeñas, pues sí, hay varias por ahí, repartidas en todo el término. ¿Sabes? Que puede ser, pues, como si subes aquí a una raña y te metes en el monte, pues una cosa por el estilo.
0: Y como digo, pues el acercarnos a ellas nos permite ver cómo sería originalmente, qué tipo de paisaje, de formación vegetal, originalmente, primigeniamente, ocupaba este territorio. Y ese primigenio bosque mediterráneo que cubría como resto de la península ibérica, el resto de zonas mediterráneas, en este caso concreto la llanura manchega, ¿cuándo empezó a transformarse? Pues empezó a transformarse cuando el hombre, a partir de épocas también muy remotas, a partir del Neolítico, cuando empieza a hacerse agricultor y ganadero, empieza a roturar ese monte y aparece un nuevo tipo de paisaje que es el que ha predominado hasta hace relativamente pocas décadas o siglo y poco en nuestra zona y aquí en la llanura manchega, que es el paisaje de esa. Es decir, el hombre, una vez que se hace agricultor, se hace ganadero, empieza a roturar el monte, empieza a limpiarlo, digamos, de arbustos, de matorrales, de otros arbolitos, y para convertirlo en cultivos, en esas épocas principalmente, fundamentalmente cerealísticos, o en pastos para que pastaran precisamente pues sus ganados. Bien, pues poco a poco, limpiando ese monte, roturando ese monte, se crea el paisaje de dehesa, porque lo que sí se respeta es la encina, porque entre otros aspectos la encina va a producir bellota y va a ser el alimento también de aquellas primeras sociedades humanas y también de los animales, del ganado. Entonces, como digo, poco a poco lo que se va creando es un paisaje de dehesa, ¿de acuerdo? Un paisaje en el que está poblado por encinas que el hombre propicia que se hagan grandes árboles. Y al mismo tiempo esas encinas están rodeadas de, o bien de pastos, o bien de cultivos, sobre todo cerealísticos. Y esto se va a continuar en épocas posteriores, luego ya también en la prehistoria, en el calcolítico, en la edad del bronce, luego también en época íbera, en época romana, en época medieval y, como comentaremos después, también he comentado en días anteriores, incluso, ya digo, nuestra zona hasta hace relativamente poco fue fundamentalmente una zona más de actividad ganadera que de agricultura, y por ello el paisaje de la dehesa era muy característico prácticamente de toda nuestra zona. Al igual que hemos hablado antes todavía de antiguas manchas de monte mediterráneo que tenemos en nuestra zona, o en la llanura manchega, más exactamente en nuestra zona, pues todavía nos quedan dehesas en nuestra zona. Aparte la de Casablanca y Zacatena, de la que hablaremos en el siguiente capítulo, Conce, ¿nos puedes decir algunas reductos de antiguas dehesas que todavía tenemos en el entorno de Villarrubia?
1: Bueno, pues los Montecillos, por ejemplo, formaban parte de una dehesa, porque la dehesa la forman los hombres, las personas, cuando, como tú dices, quitan el monte para cultivar, pero van eligiendo estratégicamente, con unas distancias determinadas, un maturro, que se llama, la mata del chaparro se llama maturro, y se va podando y dejando el palo más grande. El palo más grueso se poda y se le quita todo lo demás y se va formando una encina. La van formando estratégicamente, dejando un espacio entre unas y otras para cultivar y para el ganado. Y así se forma una dehesa. Y bueno, pues dehesa, aquí estaba antes la duquesa que formaba parte en tiempos atrás de Casablanca y Zacatena, toda la parte de la duquesa que llegaba hasta aquí, hasta casi la Launilla, casi toda esa zona, hasta casi el monte sevillano, llegaban las dehesas en el siglo XIX y parte del XX. Todo eso eran todavía dehesas y se extendían hacia Deimiel. Pero claro, luego ya llegó la agricultura intensiva y para poner los grandes pivos, esos rotatorios, pues no había una ley que lo prohibiera y las quitaron todas porque estorbaba para el riego, y entonces así se eliminan todas las dehesas que había. El paisaje está totalmente desfigurado.
0: Podríamos mencionar también algún pequeño reducto, aparte de los Montecillos, ¿verdad, Conce? O la antigua duquesa, por ejemplo, por la Blanquilla, todavía queda un pequeño reducto, ¿verdad?
1: Y aquí en la Navarramonda y en muchos sitios, otro trocito de monte muy bueno queda en Puerto Rubio, de monte salvaje, pero vamos, que son pequeños núcleos que hay que pensar dónde están ahora, porque como ya no los frecuentas, pues tampoco los tienes muy ubicados. Si te pones a pensarlo, sí, pero en este momento pues se te van viniendo algunos, pero ya. No son muchos, son pocos y muy pequeños.
0: Y algo más retirado, pues el silo entre Arenas y Puerto Lápice, ¿verdad?
1: El silo ya no tiene nada.
0: Las encinas, había también un pequeño...
1: Sí, pero el silo con las placas solares se desapareció, total.

0: Y en relación a ello también Conce, todavía incluso dentro de nuestro paisaje agrario actual, en el que predominan los cultivos y fundamentalmente el de vid, también el olivo, incluso todavía podemos encontrarnos grandes majestuosas encinas que precisamente pertenecían a esa antigua dehesa. Digamos que fueron supervivientes de la tala masiva, roturación masiva que se produjo hace décadas. ¿Quieres destacar alguna encina así que tengamos cerquita, que sea grande, majestuosa? Creo que, por ejemplo, bueno, aparte la de Casablanca, como digo, hablaremos la semana que viene.
1: Aquí en los Montecillos hay otro fenómeno, una encina también muy formidable, y otra que hay cerca de hacia la Lagunilla, en un cerro, que hay dos encinas solas, y una de ellas es magistral. Y suele, las pocas que quedan suelen estar en las lindes, y no las han quitado porque forman la linde entre una parcela y otra, para que no se meta ni uno a un lado ni al otro tampoco. O sea, que no es porque les hayan respetado, porque les guste respetarlas, sino simplemente porque forman un hito entre dos parcelas. Y otras que se han dejado porque hay un trozo de, por ejemplo, nosotros, mi tío, cuando antes de, bueno, toda su vida, mi tío tenía una finca en la Blanquilla de abajo, debajo de la casa de la Blanquilla, y tenía encinas, pero encinas que ya estaban formadas de hace, no sabemos de cuándo, estaban formadas, y ahí sembrábamos cereal, etcétera. Y bueno, pues eso ya, como vino la ley que no se podían tocar, se quedaron ahí. Mi tío lo abandonó aquello, lo dejó, y ahora mismo se ha formado un monte que tendrá tres o cuatro hectáreas. Y todos los bordes están llenos de matas, de chaparros, de maturros, como se suele decir, que si tú esos maturros los podas y dejas solo un palo, se forma otra encina. Y así, y ya ha crecido, entre todo el en medio, ha crecido mucha vegetación de monte, de sierra, como pueden ser romeros, como pueden ser cantuesos, como pueden ser todos los que habitan en el suelo del monte. Y sobre todo matas de chaparros, o sea, se lo está comiendo ya está casi todo cerrado, esparragueras, etcétera. Y de esos sitios hay perdidos de vez en cuando algunos, pero no como este de mi tío, que es que este tiene un encinal formado de tiempo.
0: Volviendo a estas encinas solitarias tan grandes, tan majestuosas que nos encontramos en mitad de los cultivos que tenemos por aquí alrededor, pues estamos hablando de ejemplares que pueden tener hasta quizás 2 siglos o más, ¿verdad? Por el
1: yo
0: porte.
1: Yo creo que más algunas, otras quizás no, pero en los Montecillos, las que hay en los Montecillos, hay muchas de ellas que debido al sitio que tienen de suelo, que es arena y por debajo cal, o sea, tosca, caliza, pues no se han desarrollado con un crecimiento muy fuerte, exceptuando la grande que hay porque se ha criado en una huerta donde estaba el agua en la alberca pegada a la encina, como la de Casablanca, que se ha sobrepasado a todas las demás por el rendimiento, porque tú comprendes una cosa, que la encina grande de Casablanca le saca a todas un montón. ¿Pero por qué? Porque está al lado de una gran fuente de agua que ha tenido siempre, las raíces han estado mamando agua ahí y ha crecido por encima de todas. Pero es de la misma época, todas son de la misma época. Cuando se hace una de esas, no te voy a decir que en un año la hagan, pero dentro de 10 años más o menos se forma una de esas poco a poco. La van formando los que la formaran en sus tiempos, pero que son casi todas del mismo tiempo, más o menos. Que luego después alguna para cuando salga una mata y diga, esta me gusta, esta la voy a podar y le voy a hacer otra encina. Pero generalmente cuando es una de esas se va formando para esto, como he dicho antes, del ganado y del cultivo, pues todo, pues es como un proyecto.
0: Y estas encinas solitarias, que todavía podemos ver grandes ejemplares, que sobrevivieron a esa gran dehesa que existía originalmente, aunque estas pocas que se han salvado por fines, digamos, como tú has dicho, para delimitar una parcela de otra, pero la verdad es que se agradece la sombra que dan, el cobijo que que dan. Porque una de las características de la encina es que tiene una gran sombra, ¿no? Es famosa, por ejemplo, que está muy lejos de aquí, claro, la creo que se llama la encina milenaria del Valle de Alcudia, ¿no? O la de...
1: No se llama la encina milenaria, se llama la encina del récord Guinness. Que no es que sea tampoco más grande que las de los demás, ¿sabes? Sino que tiene... Esa creció en extensión horizontal. Los brazos crecieron como un paraguas, como las varillas de un paraguas, para todos los lados. Y crecieron bastante largos. Y entonces formó una sombra muy extensa. Su tronco, pues no te llega a más altura de la cabeza. Sin embargo, pues también es gordo, claro. Pero ya está muerta, ya

Pero finalmente ese paisaje de dehesa, poblado de encinas, grandes encinas, acompañados de o bien pastos para el ganado o bien cultivos, sobre todo cerealísticos, también comenzó a desaparecer, sobre todo a partir de la segunda mitad del siglo XIX, a raíz de que en esta zona empieza a implantarse de manera masiva el cultivo de la vid. Hasta aquellos momentos, como digo, hasta la segunda, hasta mediados del siglo XIX, aquí, aunque existía desde época muy remota, la vid la trajeron los fenicios y los griegos, y ya la cultivaban los íberos, pero la vid, digamos que aquí, era muy minoritaria. Y va a ser a raíz de la segunda mitad del siglo XIX cuando, a raíz de que se extiende por las zonas de los grandes productores europeos de vid, que entonces eran Francia y otros países de Centro Europa, la enfermedad de la filosera, digamos, la filosera arrasa, esa enfermedad arrasa con los cultivos de Francia, que era su principal productor, y otros países de Centro Europa, y es el momento que se aprovecha aquí en España, especialmente en La Mancha, por las características que presenta climatológica esta zona, que son muy favorables para esta planta, para comenzar a plantarla de manera masiva. A comenzar a plantar estos cultivos de manera masiva de la vid, que como digo, hasta entonces era minoritario, eso conlleva la eliminación de ese paisaje de dehesa, la tala masiva de encinas, para finalmente pues convertirlo en el paisaje que actualmente nos ofrece nuestro territorio, nuestra llanura manchega, que actualmente es un territorio que está ocupado fundamentalmente por cultivos, sobre todo de vid, también otros cultivos como olivo, también cultivos también cerealísticos, otros cultivos más modernos que se han implantado en las últimas décadas. Y pues eso, finalmente todo eso ha llevado a que terminara también por desaparecer prácticamente ese gran paisaje de dehesa que era característico de la llanura manchega y también de la zona de llanura más inmediata a Villarrubia, y que pues ha existido hasta, ya digo, pues no mucho más de no más de un siglo, y ha sido sustituido, podemos llamarlo, por lo que actualmente se considera el mayor o uno de los mayores viñedos del mundo.

0: Bien, volviendo a la actividad tradicional ganadera que se ha desarrollado en esta zona y que ha tenido uno de sus principales escenarios nuestra llanura, la llanura manchega. Hablamos el anterior día de las vías pecuarias, que eran esos caminos que por los que transitaban los ganados trashumantes de un sitio a otro, sobre todo a lo largo del año, desde los pastos del norte de la submeseta norte viajaban a los invernaderos, a los pastos de la submeseta sur, en buena medida lo que es la llanura manchega, y luego cuando llegaba el verano, decíamos, esos ganados también a pie, por esos caminos llamados vías pecuarias, iban desde la submeseta sur y en buena medida pues aquí nuestra zona, otras zonas de aquí de la provincia de Ciudad Real como pues el Valle de Alcudia, hacia los pastos ya más frescos en verano de la submeseta norte. Y hablábamos que nuestra sierra estaba surcada por varias vías pecuarias, pero decíamos que no solo la sierra pasan vías pecuarias, también por la zona de llanura pasan multitud de este tipo de caminos para el ganado, consecuencia de que esa actividad estaba aquí muy, muy implantada y muy desarrollada. Conce, ¿nos puedes mencionar algunas de las vías pecuarias que tenemos dentro del término Vía Rubia y que transitan por las zonas llanas?
1: Pues mira, muy cerca de por aquí no llega a pisar el término de Villa Rubia la Cañada Real Soriana, pero sí pasa muy cerca. Pero la Cañada Real Soriana, como todas las cañadas reales, tienen muchos brazos, muchos, como los ríos, tienen muchas pequeñas derivaciones para desviarse a otros sitios, porque no todos iban al mismo lugar. Pero tienes, por ejemplo, la Cañada del Carrerón, que es así, pasa por el término de Villarrubia, tienes el Cordel de la Ribera, y luego ya tienes Colás, las Colás de los

0: la colada de Valdeparaíso, la colada del Monte Máximo, en fin, tiene varias vías pecuarias. Una colada que pasa luego los bebederos reales que había durante. Hay otra colada que cruza, sale de la cañada del Cordel de la Ribera y va hacia el sur, que pasa por los Montecillos. Y, en fin, son ramales que salen de. Porque todas las pequeñas salen de las grandes. Todas las cordeles, los cordeles, las cañadas, o sea, los cordeles, las colas y otra que me falta que no me acuerdo, las veredas, todas esas son brazos que salen de las cañadas reales. Las cañadas reales son las que realmente cruzan la península y trazan una línea desde tiempos muy ancestrales, que no se recuerda casi, desde cuando. Y bueno, pues entonces casi la mayoría vienen cuando llega la primavera, antes llega la primavera, o sea, no en la primavera, en el otoño, cuando llega el otoño, todos los que viven en montañas de media España hacia arriba, Soria, Valladolid, toda esa zona, León, todos los sitios que son fríos, pues empiezan sus migraciones hacia el sur, hacia Extremadura, Andalucía, y pasan por aquí, por La Mancha. Otras pasan por Toledo, otras pasan por, que las vías pecuarias son por toda España. Es una serie de ramales que cruzan toda España. Pero por aquí tenemos la esta de que suelen pasar bastante, o pasaban bastante. Y cuando yo era chico, pues en la Avenida de la Virgen, lo que es hoy en día la Avenida de la Virgen, por ahí pasaban casi todas, y otra parte por el cordón. Pero generalmente todas desembocaban fuera del pueblo en el camino Ciudad Real. Camino Malagón y Ciudad Real. Y ya cogían por ahí y se seguían para abajo y se iban haciendo sus desviaciones donde les tocaba lo que les correspondía y así. Y dentro de todas las vías pecuarias estaba a distancias determinadas había un descansadero, que era la jornada de un día, y un bebedero. Pero el bebedero a lo mejor estaba. Había dos, uno intermedio y otro en el descansadero, porque claro, el ganado no va a ir todo el día andando sin beber agua. Tenía que tener algún sitio a mediodía, por ejemplo, para poder beber agua. Y estaban diseñados todos los bebederos, aunque la cola o la cañada o el cordel tuviera que hacer una curvatura, desviarse un poco de su itinerario, buscaban el sitio donde podía haber un bebedero de agua. Y así es como transcurrían las cañadas. Y yo cuando era chico, pues cuando llegaba el otoño, pues que bajaban todos los del norte, bajaban todos por la Avenida La Virgen. Pasaban, pues a lo mejor 20 ganados, uno detrás de otro, y con unas yeguas muy grandes cargadas con todos los víveres de los hombres, y los hombres agarrados con la. En fin, unos subidos en las yeguas y otros andando con los ramales en la mano. Y iban los ganados todos ordenados, y con los pastores. Y siempre iban marcados con pintura, para saber cada uno los que era su ganado. Llevaban ciertas marcas o pinturas de distinto color, unos verdes, otros rojos, una letra o un garabato o lo que fuera. Y pasaban por ahí los chicos, pues nos sentábamos en una pared que estaba un poco harta, con los piececillos colgando, viéndolos de pasar. Cuando daban la voz al alma en el barrio, todos corrían a ver que venían los transhumantes. Y también venían carretas con bueyes, y también venían toros, venían vacas, venían de todos los tipos de ganado. Y venían todos apartados por a lo mejor 5 metros uno de otro, 6. Con una procesión, pasaba un grupo, luego venía el tío con la yegua por detrás, entre medias, y pasaba otro grupo, y así. Y las carretas de bueyes las manejaban con una vara puesta entre los cuernos del toro. Iba en los cuernos del buey, iba el pastor adelante con la vara al hombro y para guiarlos y para pararlos y para todos les ponía la vara, dejaba caer entre los cuernos y se paraban o la levantaba y seguían y así. Y era, lo fijamos que siempre era la vara la que mandaba, no es que les pegaran, sino que además que con tocarle, ponerle descansar la vara en los cuernos se paraban y venían con unas carretas muy pesadas que serían las que llevaban los víveres de todo, porque había ganado a lo mejor que tenían 1000 y pico animales y traían 6 o 7 pastores o 10 y algunas mujeres que venían con ellos, en fin, que cuando descansaban formaban un gran campamento. Por eso tenía un descansadero de la Mesta, tiene 3.000 metros cuadrados tiene, en torno a un hito que había marcando, ahí se acampaba, y eso era sagrado. Nadie podía meterse en un camino de la Mesta a sembrar o a ararlo o a cultivarlo porque te lo pataleaban y no podías quejarte a nadie. Y hoy en día pasa lo mismo. Si hoy en día vinieran los ganados, volverían a coger sus itinerarios con un mapa en la mano y no les podría llamar la atención, por mucho que te patalearan un planteo de parras o lo que fuera. Si tú lo has puesto ahí, eso no tiene por qué estar ahí. Así que así es como funcionaba la Mesta, más o menos. Y iban todos a parar al Valle Alcudia. En el Valle Alcudia, pues era ya donde se abrían a la derecha para Extremadura y a la izquierda para Andalucía. Y ahí era como un embudo que entraban por el llano de las bellotas, que decía Plinio el Viejo. El llano de las bellotas. ¿Sabes? Porque resulta que cuando Plinio el Viejo, pues decía en una de sus escrito, decía, desembarcando en Cartago Nova y cruzando los campos espartarios, que son los campos de Albacete, que son los campos de Esparto, los campos espartarios, se llega al llano de las bellotas, donde confluyen todos los ganados y siguen las rutas de la Mesta. Vamos, no existía el nombre de Mesta, donde era muy bueno para pastos de ganado.
1: Efectivamente, como muy bien ha dicho Conce, ya desde la Edad Media, desde el siglo XIII, las vías pecuarias, estos caminos donde transitaban los ganados trashumantes, estaban protegidas por el Real Concejo de la Mesta. Y posteriormente, ya en época actualmente también las vías pecuarias siguen protegidas ahora por una ley nacional de vías pecuarias. Y como decíamos el día anterior, estos caminos pues no se pueden cortar, no se pueden poner obstáculos, el tránsito por ellos debe ser libre, etcétera, etcétera. Por cierto, Conce, ha mencionado dentro de las vías pecuarias que transita por Villarrubia el Cordel de la Ribera, que es precisamente que desde hace poco lo han señalizado. Justo hay una señal en la carretera que va a Villarrubia de Imiel junto al puente de la Madre Chica, que puede ser confuso porque la gente se puede pensar que ese curso de agua se llama el Cordel de la Ribera. No, eso es la Madre Chica, pero justo por ahí pasaba el Cordel de la Ribera, ¿verdad? Que es, digamos, se ha rescatado ahora su nombre.
0: Bueno, eso es uno de los puntos por donde pasa, pero el Cordel de la Ribera viene de muy lejos. Todo el camino Ciudad Real para abajo se llama Camino de las Carretas, en el nombre antiguo, como se llama ese tramo que conocemos que va para Arenas, Camino de las Carretas. ¿Por qué? Porque por ahí, casualmente por ahí, todos los que venían con las carretas y con los bueyes cogían el Cordel de la Ribera y seguían para arriba y luego para abajo, claro. Y ese cordel venía por el camino Ciudad Real. Y había una cola, o sea, un brazo que se apartaba al camino de Malagón, en el cruce del Cantorral, donde entraba a la ribera. Porque venía por el camino Ciudad Real y en el mismo Cantorral, lo que hoy en día, para que la gente lo entienda, es el planteo de Malmasca. Ahí donde está la nariz de los dos caminos, el de Ciudad Real y si te tiras a la derecha es de Ciudad Real y si te tiras a la izquierda, no, si te tiras a la izquierda es de Ciudad Real y si te tiras a la derecha es de Malagón. Pues cuando salían de esos dos caminos, cruzaban hacia abajo, la cruzaban la Madre Chica, se metían en la dehesa Boyal, vamos, en el quinto la milla, y empezaban ya se trazaba el cordel entre el río y la Madre Chica. Y ya seguía por ahí. O sea, hasta que salía hacia Arenas, volvía a coger el carreterín, lo que hoy en día es el carreterín de Arenas, pues un kilómetro antes de llegar al cruce, salía otra vez a lo que es el carreterín y ya cruzaba para adelante por el silo precisamente. Todo eso era el camino de las carretas, era el cordel de la ribera.
1: Y quiero recordar, Conce, que has comentado alguna vez que entre digamos la carretera de Imiel y Arenas, por donde transitaba el Cordel de la Ribera, había como un descansadero que, claro. ¿Cómo se llamaba?
0: La majada de las vacas. la majada de las vacas, que está pues a un kilómetro y algo de la carretera de Imiel, cogiendo el cordel hacia Arenas, a un kilómetro y algo en un cerrito, ahí, vamos, hace un pequeño alto, ahí estaba la majada de las vacas, que hoy en día, no sé si lo seguirá siendo, pero siempre ha sido una finca de los Pérez Cachos, de aquí de Villarrubia. Y se llama la majada de las vacas. Y lo le ha dado un nombre a toda esa zona. Cuando va a trabajar o algo, ¿dónde va? Voy a la majada de las vacas. O sea, ya se ha quedado como un seudónimo de la zona.
1: Y respecto a los bebederos que has comentado que existían asociadas a esas vías pecuarias para que abrevara el ganado, ¿recuerdas el nombre de alguno, dónde se situaban dentro de aquí en las proximidades de Villarrubia?
0: Sí, por ejemplo, si cogemos otra vez el cordel hacia Malagón, hacia la fuente, vamos, hacia Malagón, porque por la fuente no se arrimaba, pues tienes, por ejemplo, el Pozo Las Pilas, donde estaba el famoso chozo Asterio, se llama el Pozo Las Pilas. Ahí había un pozo y había 5 o 6 pilas de piedra que sacaban el agua con cubos. Estaba muy somera y llenaba las pilas para que bebiera el ganado. Y tienes también renales, la untada de renales, que luego se termina por dar en desuso. Sin uso. O sea, se le quita el uso y ya como que no se arriman los ganados a la untada de renales. Se aguantan y van al pozo las pilas. Por eso pone en el mapa de las villas pecuarias, pone que está en desuso. Como le ocurre, por ejemplo, a la cañada del Carrerón, cuando atraviesa el Ayozal, está declarada en desuso también. Pero eso son declaraciones que se han hecho por cuenta de los intereses humanos. No es porque haya una ley que haya. La ley sigue siendo la misma. O sea que eso no sirve para nada, el desuso. Sirve porque lo ha hecho alguien en un momento dado, un poderoso, y ya está. Pero si te agarras a la ley que existe, que no se ha transformado ni un ápice, pues tiene el derecho.
1: ¿Y la Ontanilla, aquí dentro del casco urbano, eso también era un abrevadero?
0: Otro abrevadero, sí señor. Ese era el abrevadero principal de Villarrubia. Ahí hay otros 3.000 y pico metros, 3.000 o 3.500 metros en todo su entorno, los cuales están ya colonizados por edificios y por casas. O sea, se ha comido todo y, claro, no, ya no transitan ganado. Pero vamos, que es tierra de la Mesta. Y la Ontanilla, pues eso, ha sido otro bebedero. Por eso os decía antes que no tenía nada que ver las pernoctas con los bebederos. Siempre entre pernocta y pernocta había un bebedero en medio también. Aunque donde se pernoctaba, por lógica, tenía que haber otro por ahí. Si no, porque los animales cuando iban a descansar tenían que beber también. En fin, que estaba todo muy bien planeado. Luego tienes el bebedero real, que está ahí en una cola que se cruzaba del cordel de la ribera como si fuera hacia los Montecillos, por donde vive Augusto, la casa que se ha hecho Augusto, ahí pasa por al lado. Y los árboles que hay aquí abajo, pegado a la vega, donde enfrente de la casa de Augusto, ahí estaba el bebedero real, el pozo real.
1: ¿Te refieres? Esa zona se llamaba la huerta.
0: Eso era la huerta de.
1: ¿El Baila, puede ser?
0: Del Baila, sí.
1: Para situarnos mejor.
0: La huerta del Baila. Pero bueno, ahí estaba el pozo real, y era otro bebedero. Era un ramal que se desviaba del cordel de la ribera y se tiraba hacia los Montecillos, que queda un tramo, que es desde lo de Augusto, justamente, queda un tramo respetado que va a parar hacia donde tenía Ramón a la Rinconá.
1: Pero actualmente, esta antigua actividad ganadera tan presente en nuestra zona, pues ya es residual, como hemos dicho actualmente, pues la llanura manchega, sobre todo la principal actividad agraria es la agricultura, masivamente, y ya la actividad ganadera pues se ha quedado, es una actividad mucho más residual. No obstante, pues es muy importante la ganadería orientada a la fabricación o la del queso manchego, el queso manchego de oveja, aunque ya pues es un tipo de ganadería pues que se desarrolla pues utilizando los métodos y medios modernos.

0: situación de o elevada nivel de antropización que presenta la gran llanura manchega, convertida fundamentalmente actualmente en cultivos. Y a pesar también de que es un territorio, pues digamos, podemos decir, bastante inhóspito para la vida, con un clima muy, muy duro, escaso en aguas, temperaturas muy extremas. No obstante, dentro de este espacio tan cultivado, en buena medida, y con este clima tan, tan difícil, existe también mucha vida natural, puesto que aquí se albergan un importante tipo de ecosistema, que es el conocido como ecosistema estepario. Es decir, la gran llanura manchega es una enorme estepa que, aunque llena de cultivos, alberga una vida silvestre muy interesante que vamos a empezar a comentar a continuación. Cuando pensamos en la vida silvestre que habita en la llanura manchega, pues nos suele venir a la mente, sobre todo, y casi lo acotamos ahí, a dos especies muy emblemáticas respecto a lo que es la caza, concretamente la caza menor, que es la liebre y la perdiz. Pero muy lejos, muy al contrario, vamos a ver a continuación cómo esta llanura está habitada por un gran repertorio de fauna. Por ejemplo, en la llanura manchega, pues habitan otras especies como el zorro, el tejón, la comadreja, bueno, también el conejo, aparte de la liebre, el erizo, la musaraña, esos mamíferos. Luego otras reptiles como el emblemático lagarto celado, las culebras de escalera y bastardo, o también un repertorio de sapos como el sapo común, el sapo corredor, el sapo partero, el sapo de espuelas y otras especies. Por ejemplo, Conce, aquí en Villarrubia, en nuestra zona de llanura, sabemos que existe el tejón y es muy curiosa, o podemos detectarlo entre otras cosas, por las madrigueras que deja.
1: Bueno, el tejón es uno de los supervivientes que viene de tiempos ancestrales. Por su gran cautela y su buen olfato, pues es totalmente nocturno. Ha tratado de esquivar a los humanos toda la vida. Y entonces sale solo de noche cuando los humanos estamos acostados. Entonces el tejón hace su madriguera distinta a un zorro. Tú te puedes fijar en una madriguera de un tejón y si no te has sido observador, pues dice, aquí hay un zorro, como una madriguera de zorros que están criando, porque hace varias bocas. O sea, tiene varias salidas, no tiene una sola, tanto el zorro como el tejón. Pero el zorro, por ejemplo, cuando saca la tierra de la madriguera, la extiende, hace una especie de reguero en medio del montón de tierra que forma, extiende mucha tierra. Y el tejón no, le da igual, la saca y la deja amontonada, no se preocupa. Y luego, claro, luego están los detalles, pues el tejón coge mucha profundidad en las madrigueras, o sea, puede hacer madrigueras que pueden estar bastante profundas y bastante lejanas, o sea, puede hacer una boca, una salida de otra a buena distancia y hacer madrigueras que tienen muchos metros y no solo una galería, varias. Entre las galerías va haciendo una especie de habitáculos, como habitaciones, generalmente. La que se conoce, ¿por qué? Pues porque los tejones, por ejemplo, el invierno lo pasan casi juntos. O sea, se forman bastantes colonias y se meten en la misma madriguera. Entonces tienen varias habitaciones, invernan y tienen, pues, también salen en invierno, pero los días muy buenos, los demás están invernando. Y entonces, ¿qué hacen? Pues dedicarse en el otoño o antes, y sobre todo si van a criar, cuando van a criar, a recoger todo el pasto que haya en torno de la madriguera, lo siegan con los dientes y lo van haciendo bolas y lo van metiendo para adentro. Y entonces van forrando todas las cámaras que tengan, todas las cámaras que tiene la madriguera, las forran con vegetal seco, con mullido. Y entonces, claro, el invierno lo pasan a lo calentito. Cuando se meten en el invierno se tumban a dormir ahí y ahí están. Porque el tejón es un animal muy robusto, muy fuerte, quizás el más fuerte de todos los mamíferos que tenemos por aquí, y es un animal que es muy, tiene muchas reservas caloríficas, mucha grasa, al ser muy ancho de la espalda, que tiene una anchura bastante grande, pues tiene mucha grasa, como un cerdo en un sentido, que recoge mucha grasa de debajo de la piel y tiene una piel muy fuerte como el cerdo, y luego a la misma vez pues tiene pues todo ese invernamiento, ese invernal, porque como los osos que se meten en la madriguera, pues va consumiendo de sus propias grasas que tiene durante el tiempo que está sin actividad, sin comer. O sea, puede estar un montón de tiempo. Y bueno, pues los tejones es el animal el que no se atreve nadie, ningún perro ni nadie de los animales que circunden su territorio a meterse con él. Nada. Es el más poderoso de todos. Ese tiene tres uñas enormes que tendrán a lo mejor 5 centímetros de larga cada una, porque es un excavador para excavar sus túneles. Y bueno, y es un animal muy fiero, muy fiero, muy mucha fuerza, mucha fuerza. Yo lo he comprobado perfectamente en varias ocasiones y sé más o menos. Y luego pues en los documentales que nos muestran las cadenas de televisión, pues ves que hay en África el tejón melífero, pues los leones lo rodean, empiezan a intentar, pero no son capaces de meterle mano. Y yo lo he visto de meterse en una madriguera de zorros y expulsar a todos los zorros que había ahí y quedarse con la madriguera. O sea que no, ni un perro ni nadie, no. La pasa mal quien se arrime él. Y bueno, pues el tejón, ya te digo, es un superviviente de tiempos muy, muy, muy, muy antiguos, como casi todos los animales estos. Pero vamos, es el que menos se ve, porque tú preguntas aquí en el pueblo a una gran mayoría de gente, un porcentaje muy elevado, que si han visto alguna vez un tejón, nadie lo ha visto. A mí me preguntan mucho, pero ¿sabes si hay tejones aquí? ¿Si existen? Claro que existen. Yo controlo, por ejemplo, pues como poco tres o cuatro tejoneras donde viven los tejones. Y bueno, ¿por qué? Pues porque no es que los vea yo por allí, los he visto por otras circunstancias, pero no es que los vea yo, pero yo veo la madriguera y sé que es de un tejón, distingo si es de un animal o es de otro. Y eso es lo que me dice que existen todavía. Que venga.
0: Por supuesto, todos estos, o gran parte de estos animales que hemos mencionado anteriormente, estos mamíferos, son más prolíficos en las zonas, digamos, más silvestradas dentro de la llanura manchega. Todavía en los manchas de monte, que escasas manchas de monte que quedan por la zona, las dehesas, en zonas de cultivo abandonadas. Entonces, ahí es donde más son prolíficos, aunque digo, lo podemos encontrar en cualquier parte de la mancha. Otro de estos animales que hemos mencionado, que también es muy común aquí dentro de la llanura manchega, Conce, y es curioso, sería la musaraña. ¿Qué nos puede decir de la musaraña?
1: Pues la musaraña es un animalito muy pequeño, pero es uno de los más curiosos. ¿Por qué? Pues porque si la gente no lo sabe, es el animal mamífero que existe en el mundo que tiene más, o sea, que necesita, ¿cómo diría yo?, que tiene más pulsaciones que ningún animal de la Tierra. Su corazón late a más pulsaciones que ninguno. Entonces, es un animal hiperactivo que no puede parar de buscar alimento, porque necesita el alimento continuamente. Y si se tira varias horas, no sé si está estipulado en 8 o 10 horas sin comer, pues las pasa mal, o muere un poco. Por eso se encuentran en los caminos, muertas, se encuentran en muchos sitios, ¿eh? Pero claro, y luego es prolífica en la cría también. Y es otra curiosidad de las que tiene, es que como necesita estar comiendo continuamente, cuando pare la madre, lleva a las crías desde muy pequeñas, desde que abren los ojos y ya están con el poquito pelo, que están destetadas un poquito, no destetadas, sino todavía tienen que mamar, pues las lleva mordiéndose el rabo una a otra en fila, va por el monte y por los sitios con ellas detrás, las lleva a todas arrastras, para que habría que seguir buscando alimento. ¿Eh? Y bueno, pues eso, esa está la musaraña y la musarañita, que es otra más pequeña todavía. Aquí también tenemos la musarañita. Hay veces que te las encuentras y dices, oye, esta es más chiquitina. Y será una cría. No, es una musarañita. Son iguales, nada más que una subespecie más pequeña.
0: Thank you. Y la musaraña de Conce es frecuente verla muchas veces, sobre todo en invierno, muerta, precisamente por eso. Porque,
1: porque no ha podido cazar y ha pasado un poco tiempo y se ha muerto por la inanición, porque necesita continuamente energía.
0: Efectivamente, en invierno, que es cuando más escasea su alimento, que son los insectos, pues precisamente como su metabolismo requiere ingerir mucho alimento, pues como en invierno, debido a las bajas temperaturas, hay menos insectos, pues no tienes alimento y suelen fallecer. Quizás alguno de los que estéis escuchando este programa alguna vez habéis visto por el campo una especie de ratoncito, pero muy raro, con una especie de trompa y una cola muy corta, muy pequeñito, pues eso es una musaraña que ha muerto precisamente por ese, por eso.
1: Y otra peculiaridad que se me ha olvidado mencionar, que la musaraña tiene una saliva muy, muy tóxica, muy, muy infecciosa. Aquí se le llaman, aquí y en varios pueblos de por aquí del entorno, se le llaman bordaños. Su nombre de localismo son bordaños. Y siempre decían los padres a los hijos y a todos los, ten cuidado si te va a morder un bordaño, porque ha habido gente que murió de las fiebres que de la mordedura de un bordaño, porque tiene una saliva, como decimos, que es muy tóxica y te puede provocar una fiebre y te puede matar. Por lo menos las pasas mal. Si te salvas, las pasas muy mal. Y bueno, no es que vaya mordiéndola a la gente, pero si por casualidad le echas mano sin querer, segando, que era cuando ocurría, segando la mies, pues ibas cogiendo la mies con el ajo y a lo mejor la pillabas. Porque esa, la musaraña no hace madrigueras. La musaraña vive entre el pasto y siempre, está, como está activa, no hace ni madrigueras ni nada. Va siempre por entre el pasto buscando comida, saltamontes, lo que pille, y puede matar presas más grandes que él. Precisamente dado a la saliva esa que tiene. Por eso está dotada de un tóxico para poder dominar a una pieza mayor. ¿Entiendes? Y entonces, pues, cuando íbamos segando, eso, ten cuidado con los bordaños, a ver si te va a morder alguno. Y algunas personas que le han echado mano sin querer entre la cebada y la ha mordido en un dedo, en donde, y han tenido problemas. Y le eché, te digo, su nombre localismo de por aquí, de no solamente de Villarrubia, en Malagón también se dice, y en varios pueblos de toda la comarca, bordaño.
0: Y siguiendo con la musaraña también, Conce, lo que has comentado, que las crías van unas a otras unidas, mordiendo, digamos, el rabo de la que está delante, también se pensaba, hay gente que ha visto eso y decía, y lo ha confundido, ha afirmado ver una culebra con pelo, ¿no? También se decía eso.
1: No, pero no era debido a la musaraña. La musaraña casi es muy difícil de verla así, porque va muy rápida y entre el pasto. Eso se le agrega al meloncillo. Eso es ese tabú, vamos, esa leyenda es del meloncillo, que el meloncillo ya es un animal más grande y si lleva tres o cuatro enganchados, ya lleva una. Y eso estaba un pastor, apoyaba la garrota en el monte y pasaba una fila de meloncillos a toda pastilla al lado de él, y lo primero que decía, hostia, una serpiente con pelo. ¿Por qué? Pues porque su cabeza no le daba otro, porque no le cuadraba, no podía sacar los cálculos. Y siempre, pues eso, pues es una serpiente con pelo. De ahí viene esa leyenda.
0: Que por cierto, el meloncillo es otro de los habitantes mamíferos que tenemos aquí, de la fauna que puebla la llanura manchega, y es de la misma familia también, Conce, de la jineta, que incluso también hemos detectado presencia de jineta porque deja un rastro muy concreto que es, llamamos letrinas. Es muy curioso el comportamiento de la jineta. Y
1: bueno, el meloncillo no hace letrina,
0: es la jineta.
1: Y son de la familia de los vivérridos. Son vivérridos.
0: ¿Y qué es exactamente una letrina de una jineta?
1: Una letrina, pues que todos sus excrementos los depositan en el mismo sitio siempre, siempre, y hacen montones. Todos los excrementos. Y esos son las jinetas. Y lo curioso que tiene es que se dice, vamos, la historia, lo entendido y la historia dice, seguramente por los cazadores de los tiempos medievales y para acá, que ya los cazaban por aquí o algo. Pues se dice que entraron en los barcos de los musulmanes cuando hacen la invasión española, cuando invaden la península ibérica. Se dice que podrían venir domesticadas para las ratas de los barcos o polizones. y entran las dos especies, la mangosta, que es del desierto del Sahara, es un del norte de África, es una mangosta del norte africana, y la jineta, que la jineta está extendida por toda África. Y sin embargo aquí se ha extendido ya por Francia también, aquí se adaptó muy bien la jineta, pero nunca vimos los meloncillos hasta hace los años 90 y quizás más adelante, cuando empieza el cambio climático. Los meloncillos se quedan, como son del desierto, se quedan en Extremadura y en Andalucía. Nunca suben porque aquí los inviernos no los aguantan, no los soportan, son fríos. Cuando el cambio climático, que ya no caen esas nevas que caían por aquí y esos fríos tan fuertes, pues ya empieza a extenderse. Y llegó aquí y ahora tenemos una invasión. Pero vamos, esa es más o menos la historia de estos seres, que la jineta pues se adaptó a todo y fue subiendo y se pobló España, pobló Portugal y pobló todo y parte del sur de Francia.
0: También se piensa que la jineta, incluso los musulmanes la trajeron porque hacía la función que hoy hacen, o durante muchos años han hecho, los gatos, es decir, para cazar ratones en las casas, otro tipo de bichitos. Y ya digo, pues parece también los musulmanes trajeron la jineta como animal de compañía en casa, como mascota, precisamente para tener limpia la casa de ese tipo de animalitos. Y esto ya incluso otras culturas anteriores, como los fenicios, pues al parecer utilizaban las jinetas para ello.
1: Pero vamos, no era tampoco porque había gatos. Entonces, se supone, es que todo eso se supone, ¿sabes? No está verificado en ningún sitio. Y se supone que en los barcos sí, tipos que navegaban por los mares, pues los barcos siempre se ha dicho que tenían ratas. Entonces, o bien las podían llevar las jinetas para los barcos y los meloncillos, y o bien se podían meter de polizones, ¿eh? Porque había ratas precisamente, y una jineta por la noche se saltaba al barco y a cazar. Como se meten, la jineta se mete en todas las cuadras de los caseríos del campo y cría incluso en las casas viejas, más que en ningún sitio, y se mete en las majadas de los pastores, en todos sitios, en los gallineros, en todos los lados, porque está muy asociada a los humanos en parte. Y ya te digo, Y sobre todo porque donde hay humanos y ganados y esto, hay ratas, hay roedores. Y entonces va mucho a los roedores, a los pajares, a todos los sitios. En el meloncillo no, el meloncillo no se arrima a donde estén los humanos. Trata de guardar mucho las distancias. Por eso no se ven en caseríos ni nada, no quiere. Él es más libre y van siempre en tropa. Y son uno de los mejores perseguidores de pistas de otros animales. Cogen un rastro, una pista de un conejo, de una liebre, y van, y hasta que no dan con ella no paran. O sea, son bastante cazadores.
0: Y otro animalito conce que también tiene presencia en la llanura manchega y que hay gente que le puede sorprender porque lo asociamos más a otro tipo de medio, por ejemplo, sí que es más habitual verlo y encontrárnoslo aquí en nuestra sierra, los montes de Toledo, pero conce, aquí en la llanura también es fácil encontrarte algún alacrán.
1: Hombre, aquí tienes muchos alacranes. El alacrán es uno de los seres más antiguos de la civilización, de la vida del planeta. Es uno de los más antiguos. El alacrán además es uno de los que no ha evolucionado nunca. Como se creó, como fue desde tiempos muy millones de años, así sigue. Y tú dejas una tierra sin cultivar muchos años, ¿eh?, que se forma un monte de arbustos, y a los muchos años levantas una piedra y alacranes. Te vas a los montecillos y cada piedra que levantas tiene un alacrán. Te vas a las islas de las tablas y todas las islas están plagadas de alacranes, ¿sabes? Y en todos los sitios que estén abandonados, así de cultivos, que no tengan cultivos. Que no necesita ser la sierra. La sierra, lo que pasa es que, claro, la sierra tienen su todo para ellos. Como digo yo, está todo igual. Pero en las llanuras, en los arenales mismo, pocas veces en los montecillos. Iba con chicos, con madres y chicos que íbamos dando un paseo explicando, hijos de amigos, en fin, o gente. y veía yo, por ejemplo, una chapa tirada, que ya llevaba mucho tiempo ahí tirada entre medias en el suelo. Y les decía, mira, venid para acá. Y cogía, levantaba la chapa y aparecían los alacranes abajo de la chapa, lo calentito. Y les explicaba lo que había y consecuentemente les decía, no se os ocurra a vosotros levantar piedras, meter la mano bajo la piedra y levantarla, que cada piedra que veis por aquí, que sea de un tamaño mediano, tiene algún alacrán. Y se los iba enseñando, se los iba mostrando. ¿Sabes? Pero vamos, que eso es corriente. El alacrán es un superviviente de siempre. Y es un ser de los más silenciosos y que solo sale de noche. Por eso los que van a estudiarlo o a observarlo llevan luz ultravioleta y lo enfocan y tiene un destello en su cuerpo que se pone totalmente fluorescente. Y como por ejemplo los prismáticos nocturnos, que miras y puedes ver el rojo del color del cuerpo, de la calor que desprende un cuerpo humano, un jabalí o un animal, pues igual, nada más que eso es fluorescente. Y cuando van buscándolos por la noche, pues van con linternas de luz fluorescente, de luz azul. Y destella su cuerpo como totalmente.
0: Y la pregunta, Conce, es, ¿hasta qué punto es peligroso un alacrán?
1: Bueno, no, un alacrán no te mata generalmente. Es muy doloroso. Claro, estamos hablando de los alacranes que hay en la península ibérica. Hay alacranes en todo el mundo y de muchas, sí, no sé cuántas especies.
0: Hablamos el de aquí, el nuestro.
1: El nuestro no te mata, lo que pasa es que duele mucho y te tienes que poner un contraveneno para quitarte el dolor, si no, pues también te puede dar fiebre y también según donde te pique. Vamos a suponer que te pica una arteria de las importantes del cuerpo, pues la puedes pasar mal si no te mata. Pero que ni la víbora esta que tenemos venenosa en la sierra, ni el alacrán, por una mordedura o una picadura no te mata. Lo que pasa es que las pasas muy mal y te puedes estar enfermo mucho, mucho tiempo.
0: Y lo que sí sabemos, Conce, que menos peligrosos aún son en ese sentido, o sea, no son nada venenosos, las dos grandes culebras que nos podemos encontrar aquí en nuestra zona de llanura, en cualquier parte de, por ejemplo, en cualquier, en un medio de una viña, en una oliva, que es tanto la culebra bastarda como la escalera, ¿y alguna más?
1: La de collar.
0: Pero
1: no, la de collar es tan grande como la bastarda. Es otra, de agua, vamos, va más por las riberas del agua y eso. Pero la de collar es tan grande como la bastarda y algunas veces mayor. Pero no son ninguna veneno, todas tienen veneno. Pero tienen una forma que aunque te muerdan no te pueden inyectar veneno. Porque ¿sabes dónde tienen el veneno? En unos dientes que tienen, los últimos que tienen dentro de la quijada. Los últimos del todo, de dentro, son los que tienen veneno. ¿Por qué? Pues porque a ti te muerde y no te puede inyectar, porque los delanteros no tienen veneno. Pero cuando cogen una presa, para tragársela le puede estar dando guerra. Entonces cuando le mete ya la cabeza hasta esa altura le inyecta, para que ya termine de moverse, ¿sabes? Pero es un veneno muy para animalillos, no es un veneno. Y como te digo, a una persona que te muerda 20 veces no te puede inyectar veneno. Es como si te arañaras con un chaparro. O sea que no hay problema ninguno.
0: Estas culebras sí que son agresivas, claro, si se ven acorraladas, pues digamos que te plantan cara, pero ya digo, no son peligrosas, incluso si las dejamos en paz, las dejamos vivir, porque la tendencia es siempre intentar matarlas, es algo parece que va en nuestros genes cuando vemos un animal de este tipo, pues casi nos vamos a hacer un favor a nosotros mismos, porque sí que hacen luego un gran beneficio, porque son grandes depredadoras de ratones, otro tipo de animalitos que son nocivos, pequeños conejos, controlan a los conejos, entonces son unos reptiles, son unos animales que controlan a las plagas de otros animales que, por ejemplo, son perjudiciales para, por ejemplo, nuestros cultivos. Entonces, pues si vemos una bastarda, una escalera o una de collar, pues es mejor dejarla en paz. Ya digo, pues nos vamos a generar nosotros mismos un beneficio si la dejamos vivir.
1: Son las que equilibran la naturaleza que les rodea, una parte de la naturaleza. Ellas guardan un equilibrio, ¿por qué? Porque no dejan que se hagan plagas, porque te tienen que alimentar y van controlando y van eliminando parte de unos animales. Exactamente lo que hacen los murciélagos, lo que hacen las golondrinas, los aviones y todo esto. Van comiendo mosquitos todas las noches y van equilibrando un poco que no haya tan, si no nos comían, si no existieran todo ese tipo de animales, los otros nos comían vivos porque se multiplicarían y serían plagas.
0: Como vemos, nuestra llanura, la gran llanura manchega, pues alberga mucha vida, más allá de las liebres, más allá de las perdices, pero además lo que alberga esta gran llanura es un enorme tesoro ornitológico, porque lo que es la llanura manchega es un gran paraíso para las conocidas como aves esteparias. ¿Qué son las aves esteparias? Pues son aquellas aves que están adaptadas a vivir en el medio estepario, es decir, en grandes llanuras. Estas aves se caracterizan porque gran parte de su vida lo desarrollan en el suelo, o sea, son sobre todo, aunque vuelan, claro, pero gran parte de su vida, del día a día, están correteando por las zonas llanas, y además también, pues hasta vivir en este medio llano, estepario. También, por ejemplo, sus nidos, los huevos, los nidos, los ponen en el suelo, etcétera. Es decir, son un tipo de ave adaptadas a ese medio estepario que generalmente se genera en las grandes llanuras, y precisamente la llanura manchega se erige como una gran estepa que va a albergar una gran riqueza de aves esteparias. Bien, pues si te parece bien, Conce, vamos a mencionar las principales aves esteparias que tenemos aquí en la llanura manchega y en la zona también de llanura de Villarrubia, claro, que forma parte de la gran llanura manchega. Y si te parece bien, pues vamos a hablar, digamos, de la reina de las aves esteparias que tenemos aquí en nuestra zona, que es la gran avutarda, llamada también el avestruz de la Mancha. ¿Qué nos puedes decir de la...? Bueno, una cosilla. Julia, por favor, nos pones el sonido de la... Vale, este sonido quiero puntualizar que no es ninguna broma. Es que la avutarda es un ruido que, si lo escuchamos fuera de contexto, nos puede parecer incómodo y desagradable, porque nos recuerda a otra cosa que no es el sonido de una avutarda. Pero la avutarda hace este ruido que cuando está en celo, que estamos escuchando en estos momentos. Conce, háblanos de la avutarda.
1: Pues la avutarda es el ave mayor que puede volar. Ya no hay aves mayores que esta que sean capaces de levantar el vuelo. Como por ejemplo las avestruces, los ñandú y todo ese tipo de aves que no pueden volar. Porque ya tienen un peso que se sale de su fuerza para poder levantar su cuerpo. Pero la avutarda, de los que vuelan, es el mayor. No existe otro mayor que pueda volar. Y bueno, pues no te digo en extensión, aparte de que son muy grandes extensas, pero en extensión las hay mayores, pero en peso. Un macho adulto puede llegar muy, muy fácilmente a los 18 kilos. Entonces, claro, vamos a poner el ejemplo de una garza que parece muy grande, que tiene mucho esqueleto, y resulta que pesa kilo y medio, como mucho. ¿Sabes? Porque todo su cuerpo es un esqueleto de ternilla. No tiene carne, apenas. Y sin embargo la avutarda es muy extensa.
0: Y Conce, una de las características del aspecto que presenta la avutarda, que es cierto que parece la silueta más o menos, con una especie de avestruz más pequeño, con el cuello quizá más corto, es unas bigoteras, ¿no? Lo de los machos, ¿verdad?
1: Bueno, claro, el macho se distingue de la hembra precisamente por los bigotes, y aparte de eso, en la época es más mayor que la hembra, y en la parte más bonita es la del celo. En el celo, pues es una presencia, el ritual de apareamiento es un baile que forma, que es muy digno de ver. Es algo especial. Yo tengo la suerte de que lo he podido filmar y que lo he estado presenciando varias veces. Y bueno, pues viajo a algunos sitios de la provincia de Ciudad Real, incluso de provincias de al lado, para verlas en la primavera.
0: Luego nos comentas esos sitios.
1: Bueno, y... Eso es, que la butarda es una ave majestuosa.
0: Y el celo se llama rueda, ¿verdad?
1: La rueda, sí, sí.
0: Que, y adopta también una forma muy rara.
1: Se le llama cortejo. Es el cortejo.
0: ¿Y el macho?
1: En las aves todas son el cortejo, bueno, en todos los animales.
0: Y el macho se adopta como la forma de bola, ¿verdad? Hace un...
1: El macho vuelve el plumaje. El que tiene la pluma que tiene interior, la saca al exterior y la otra la esconde. Si es pardo todo el día, en ese momento es blanco como una bola de algodón.
0: Y al mismo tiempo que hace esa especie, hace como unos bailes, unos machos con otros, y al mismo tiempo que hacen esos bailes, pues emite precisamente este sonido que estamos escuchando. Ya digo que es el ruido que hace la butarda, no es otro ruido que nos recuerda a otra cosa. Y una cosa, Conce, también muy curiosa, creo que es de la butarda, que come un tipo de hierbas para excitarse más de cara al celo.
1: Sí, se dice que come dos tipos de hierbas. Cuando van los machos... Los machos cuando van juntos, que van a un bailaero, a un sitio donde se exhiben, porque no riñen entre ellos, lo que hacen es bailar todos y a ver cuál lo hace mejor, y las hembras lo están viendo y eligen al que más creen que lo hace mejor. Y entonces se ha descubierto hace unos años, no muchos, muy pocos, en 5 años que los científicos han estado observándola, han descubierto que cuando van los machos jóvenes, y vamos, los machos que van a los bailaeros, se comen dos tipos de hierba, la viborera y la amapola común. Uno es como si te tomas una anfetamina muy espídico, que evita el cansancio y todas esas cosas, y el otro es relajante. Entonces buscan entre las dos plantas un equilibrio en el cual pueden estar todo el día bailando y haciendo la rueda sin cansarse. Y eso se ha descubierto y está ya, pues eso, verificado.
0: Otra ave también esteparia, que en este caso está emparentada con la butarda, es como una butarda en miniatura, es el sisón. El sisón es otra de las aves esteparias que pueblan la llanura manchega. Y si nos pones también, Julia, su cántico, que, bueno, se le llama pedorreta. Entonces, porque también recuerda otra cosa que no es el cántico de un ave. ¿Qué nos puedes contar con
1: pues el sisón? Pues es de la familia, es el hermano menor de la butarda. Es exactamente, hace lo mismo que la butarda, parecido. Y el cántico, como ves, es una pedorreta sola. Salta en medio de un... Cuando está el pasto harto, que no solo se le ve la cabeza por encima... expulsa y cada vez que hace ese sonido pega un salto y salta por encima del pasto, se ve y cae otra vez para que lo vean las hembras y está marcando un territorio. Si no tiene, aparte de atraer a la hembra, que ya por ejemplo eso están a lo mejor ya en pareja, pero siempre marca su territorio con este cante mientras están en época de nidificación y tiene un territorio marcado y salta para que lo vean los que están en las inmediaciones, que no se metan allí con él.
0: Que por cierto, celo, en la época de celo, el macho, el plumaje del cuello adopta también una forma muy llamativa, ¿verdad?
1: Todas las aves en la época de celo cambian el plumaje, tienen un plumaje de exhibicionista.
0: Este es el sonido que hace el sisón cuando vuela, que suele ser una ave...
1: Pero eso lo hace con el plumaje.
0: Con el plumaje, efectivamente.
1: En el vuelo.
0: Es también muy característico estar en el campo y escuchar ese sonido.
1: Los patos lo tienen muy similar.
0: Efectivamente, muy similar al del pato. Y es... muchas aves al volar no hacen ruido, pero en este caso los sisones o los patos es muy similar. Se llama el siseo. Y precisamente, Conce, creo que nuestra zona es el sisón está en regresión a nivel general, a nivel europeo, a nivel de la península, a nivel también de la Mancha, pero creo que tenemos en Villarrubia, dentro del término de Villarrubia, alguna población importante todavía de sisón a nivel de la Mancha.
1: Bueno, ahí va desapareciendo muy rápido. El sisón, ya desde hace varios años que me parece que escuché la estadística de los que quedaban unos 1.500 en Ciudad Real, aquí en la Mancha, aquí en la zona esta. Y ahora quizás queden 1.000 o menos. Porque van desapareciendo. ¿Por qué? Porque cada vez las zonas de cultivo se transforman más, se hacen tanto viñedo con los emparrados y con todo, y olivos y todo esto, y el sisón, como es un esteparia, no se mete donde haya vegetación. Siempre están en lo limpio. Todas las esteparias están en donde esté limpio el suelo, que no haya broza, como decimos aquí en Villarrubia. Y entonces Y aparte de eso, lo que más, las esquirmas son precisamente los venenos. Se envenena mucho el suelo, se echa muchas herbicidas y muchas estas, y los animales comen hierba, esos comen hierba continuamente. Y llegan a un sitio y se ponen a comer hierba y ha acabado de echar el vecino un herbicida en las olivas, donde sea, y el viento la ha llevado al prado que hay al lado y se envenenan. Y bueno, yo tengo un caso que de hace ya bastantes años, un caso en una alfalfa en el Monte del Ángel, cerca de Pinilla, en donde echaron por la noche herbicidas en la alfalfa y por la mañana cuando fueron allí había 200 sisones patas arriba en todo el alfalfa, muerto, total. Porque era el glifosato, ese que viene del DDT, pues figúrate. Y bueno, pues como esos ejemplos, pues muchos que no sabemos y que no hemos visto. Pero vamos, por ahí van los tiros.
0: Bien, otras dos especies esteparias también muy presentes aquí en la llanura manchega y en nuestra zona son dos aves que, si no controlamos mucho de aves, pues muchas veces las confundimos con otras que también tienen mucha presencia, como son la codorniz o la pelirroja, pero en este caso me refiero a las gangas y las ortegas. Si nos pones primero, Julia, el cántico de la ganga y Conce nos habla, ¿qué es una ganga?
1: Pues una ganga es una ave esteparia, como dices tú, pero tiene su estilo propio y es una ave que no admite meterse donde haya siquiera un pastizal. Está siempre en lo limpio, limpio, en lo recién arado, si puede ser. O en lo que está arado y está empezando a salirle la hierba nueva. Ahí es donde. Y ahí crían y ahí hacen toda su vida, en esos tipos de campos. Y son aves muy muy hostiles, ¿por qué? Pues porque como están en los sitios limpios, que no hay vegetación, como las avutardas, como los sisones, que por cierto, pastan juntos en muchos momentos, se juntan, pues te venden de un kilómetro de largo. Ya te están viendo y se largan, y es muy difícil. Por eso tú le hablas a los cazadores y pocos cazadores han matado una ganga. ¿Por qué? Pues como no sea que esté allí en un sitio sentado, escondido, y le pase un bando por encima sin que no lo hayan visto. Pero yendo a por ella a campo abierto, imposible. Yo he tenido la suerte de cazarlas con la cámara de fotos. Con la cámara de fotos, pues he tenido la suerte de meterme entre medias del bando y casi, como digo yo, echarlas para allá o para allá, para donde me ha interesado, ir detrás de ellas como un pastor con el ganado. De hecho, tengo muchas fotos que lo demuestran. Y han venido gente, documentalistas y otro tipo de gente, fotógrafos, y se los he puesto pues a 30 metros, 20 metros de distancia, vamos, que eso comprobado. Y bueno, pero eso es muy difícil. A mí me llegaban a decir que si es que les echaba algo para que no se... Digo, sí, les doy anís para que se emborrachen. ¿Sabes? Porque, claro, el anís se usaba antiguamente para las palomas, ¿eh? Se cogían garbanzos por la noche, se echaban en un recipiente con anís, se tenían toda la noche echada en anís, y por el día, en un barbecho por aquí a la orilla del pueblo donde iban las palomas a comer todos los días, echaban los garbanzos, los comían las palomas y pillaban un pedo que no se tenían de pie, y luego iban y las cogían. Eso se llamaba el matacán le llamaban. Cuando iban con el anís a coger paloma.
0: Y Conce, hay que decir de la ganga que es una ave preciosa, tiene un plumaje, ¿verdad?, de los más bonitos.
1: Es una joya voladora, para mí es el pájaro por excelencia, más interesante, más bonito. Porque los puede haber tropicales coloridos como la carraca y otros muchos más, pero como ese no hay ninguno. Y este que canta ahora es la ganga ortega.
0: La otra especie de
1: otra
0: la misma
1: especie
0: familia.
1: Que son de la misma familia, pero son el plumaje cambia y el cántico también.
0: Digamos que una de las diferencias es que digamos la panza de la ortega es negra, mientras que la de la ganga es blanca, ¿verdad? Blanquecina.
1: Sí, pero bueno, tiene un babero marrón muy. Y otra de las cosas que hace la ganga es que puede ir 80 kilómetros entre ida y vuelta por agua para los pollos. y le lleva el agua metida en el plumaje. Empapa su plumaje, su algodón que tiene por dentro, y puede llevar una cucharada sopera de agua a 40 kilómetros. Que se ha hecho otros 40 para ir al charco de agua para mojarse. En el desierto del Sáhara, en África, generalmente, que hay muchísimas, que de donde proceden más. Pues eso, y aquí también yo tengo fotos pues, mojándose, llenándose el pecho de agua.

0: Yo tengo fotos en donde están las tres especies juntas, comiendo en un sitio.
1: Otra bestiaria muy particular es en este caso la canastera, porque es particular, Conce, y llamativa su comportamiento incluso.
0: Bueno, la canastera es un ave muy peculiar, porque en España, en la península ibérica, tiene muy pocos sitios, no sé si son tres sitios donde cría, tres zonas de España donde capaz a criar, ¿sabes? Las demás pasa de paso o para alimentarse o para esas cosas. Pero generalmente, y se alimenta de insectos en vuelo. Come polillas, come insectos en vuelo generalmente. Y es un ave pues, que se tira volando casi todo el día. Y siempre que vuela tiene este sonido, va cantando. Y luego, por su peculiaridad, pues es tiene unas defensas muy curiosas, como muchas aves. Es de las típicas que se hace la herida para desviarte de su nido, por ejemplo, se hace que con un ala rota. Se cae el suelo con el ala rota y te cita a ir a cogerla.
1: Porque el nido lo hace en el suelo, como el resto de aves esteparias.
0: Claro, como todas las esteparias crían en el suelo. Aquí no estamos hablando de esteparias, no crían ninguna en árbol. Entonces se hace la herida y te incita a ir a cogerla. Y no a lo mejor con ánimo de matar la niña, sino a ver qué le pasa. Y da otro vuelecillo y vuelve a caer y así, hasta que ya te ha retirado lo suficiente y te dice, ahí te quedas. Y se va volando tranquilamente. Eso lo hacen muchas aves, Y la que mejor se le da es esta. Y tú vas a un sitio, en un barbecho que está limpio, que no ves nada, y entras andando y de pronto empiezan a aparecer detrás de los terrones las canasteras. Y vienen las que tienen que de algo que ocultar, vienen derechas a ti corriendo, pero hacia ti, y se te ponen muy muy cerca, gritándote, ¿sabes? Y haciendo cosas con el cuerpo. Y bueno, ya cuando tú, si das un paso más, es cuando empieza a levantar el vuelo y a caerse como herida. Eso te dice que te estás retirando del nido, que lo tienes allí cerca, ¿sabes? Y bueno, son las defensas que tienen los animales para evitar que la depredación haga efecto en su colonia. Y son muy coloniales, o sea, son gregarias, crían bandos enteros en una misma zona, ¿sabes? Son muy gregarios. Pero vamos, y son muy pocos sitios en España. Me parece que este es uno entre Arenas y, por ejemplo, este año han criado también en Carrión. En Carrión, siempre en Vega, en Tierra Gris. Tierra de Vega y Arar. Y crían en la llanura de San Juan, Las Vegas de San Juan. Ahí enfrente de las dos casas juntas, el Turón, abajo en Las Vegas, contra el río Jihuela, ahí esa es una zona que todos los años hay una buena colonia de cría. Y luego está otra zona, me parece que es por Levante, y otra zona que está por ahí por el norte, por ahí cerca del norte. Pero vamos, no en el mapa de cría solo vienen tres manchas en España.
1: Por tanto, de nuevo vemos un tipo de ave muy muy singular, que tampoco es muy abundante a nivel peninsular, y de nuevo en el entorno más próximo a Villarrubia tenemos una importante población también de este tipo de aves. Otras aves asociadas también al medio estepario que encontraremos aquí en la llanura manchega, pues serían los cernícalos común y primilla, el esmerejón, los aguiluchos cenizo y pálido, el aguilucho o el ratonero. Y también tenemos una serie de aves esteparias que también habitan en la llanura manchega, que en este caso son de carácter nocturno. Y algunas también son bastante peculiares. Es muy complicado verlos, pero sí que llegada la noche o el crepúsculo las podemos detectar por su cántico, que es muy muy muy singular. Un ejemplo de ellos es el alcaraván. Conce, ¿qué es un alcaraván? Este es su cántico.
0: El chorlito alcaraván es un correcaminos, es un pájaro que al atardecío corre por todos los caminos como un... Tan pronto canta aquí que canta ya medio kilómetro. O sea que es un animal que en el crepúsculo es cuando más marca su territorio, marca la zona donde está. Y es el chorlito alcaraván.
1: Y su aspecto es eso, como el típico correcaminos.

0: caminos de los dibujos animados que veíamos de pequeños, que el coyote iba detrás de él. Es un ave con las patas muy largas, ¿verdad?
1: Sí,
0: esa silueta, unos ojos muy saltones.
1: Exactamente, amarillos.
0: Y ese cántico pues se puede escuchar hasta más de un kilómetro de distancia. Ya digo, es muy frecuente escucharlo en nuestra zona.
1: El cántico del
0: alcaravante. Los atardeceres. Tenemos también, por ejemplo, los chotacabras. El chotacabra gris y el chotacabra pardo, que también son nocturnos y también se detectan por un cántico muy...
1: Son crepusculares. Vamos, que generalmente su actuación la hacen en el crepúsculo, que comen polillas y comen insectos en vuelo también. Y este me parece que es el gris.
0: Sí, este es el chotacabra gris. Decir que tiene.
1: Y el pardo canta de otra manera.
0: Tiene el aspecto como de una golondrina o vencejo grande, ¿verdad?
1: Sí, es mayor. Es como una tórtola de grande.
0: Y
1: Ese también emplea la misma táctica que la carastera. Por eso le llaman el engañabobo. Porque este también se te queda con el ala tronchada y herido, y te va retirando igual. Por eso le llaman engañabobo o engañapastores, porque los pastores son los que más contacto tenían antes con estos pájaros. Y luego te has olvidado de toda la serie de alondras, que son todas estepárias.
0: Sí, ahora lo íbamos a comentar. Pero siguiendo con las aves nocturnas que pueblan nuestra llanura, también, entre otras que existen, pues deberíamos de mencionar el mochuelo, que es la rapaz nocturna que pues habita en los campos de cultivo y no de cultivo de la llanura manchega. ¿Qué es un mochuelo exactamente, Conce?
1: Este pues es el mochuelo es uno de los búhos, el segundo en tamaño, si empieza desde el más pequeño, y es el menos nocturno, porque este está lo mismo, está de día que de noche. Este tú lo puedes ver de día en un majano, en una quintería, en cualquier sitio lo puedes ver de día y escucharlo. O sea, luego ya, claro, con el crepúsculo es cuando se oye mejor, porque el silencio del campo te favorece. Pero este lo ves de día, vas por una carretera, un camino, y está en una señal o está en un sitio.
0: Suelen estar posados en lo alto de algo, como has dicho, un majano,
1: claro,
0: una...
1: Atalaya, una... para ver lo que se mueve en toda su zona.
0: Son grandes cazadores de roedores, ¿verdad? De insectos grandes.
1: Carabajos, saltamontes, todo lo que pillen.
0: Y se le llama gatillo de monte precisamente porque su cántico recuerda a... Pues eso.
1: Eso se le llamará en algún sitio. Aquí no se le llama.
0: Aquí no es. En otros sitios sí que parece ser...
1: Bueno, eso. Porque los localismos son...
0: Efectivamente.
1: Este se ha utilizado, por ejemplo, para asustar a los chicos.
0: ¿Sí? ¿Y eso?
1: En las quinterías.
0: ¿Sí? ¿Por
1: Cuando
0: qué?
1: Iba de quintería con los padres a dormir porque se ponía... Le decía al chico, venga, duérmete. Y se ponía, voy. Y en la chimenea, y decía el padre que viene, mira, venga, cuenta.
0: Como que algo de fuera, claro, amenazador.
1: Claro,
0: iba.
1: Como el coco, y como sí. El trampompón, y como todo eso.
0: Y se aprovechaba ese cántico que parece que dice voy,
1: claro,
0: voy,
1: claro,
0: ¿verdad?
1: Claro, voy. A ver, y eso se ha aprovechado siempre en la antigüedad, vamos, no es muy antiguo, en los años 50, 60, y cuando éramos, que no había una evolución y se llevaban a los chicos de quintería. Pues se decía, venga, duérmete, que mira, que viene, que está diciendo que voy. Y el chico se acajonaba y a callarse, y se asustado.
0: Y tal como adelantaba Conce, efectivamente, también estos medios esteparios también vive una serie de... un repertorio importante también de pequeños pajaritos, llamados técnicamente paseriformes, pequeños pajaritos que también son típicos de este tipo de parajes. Por ejemplo, hablaba Conce de las alondras. Dentro de ellas están las coujadas, la familia de las coujadas. ¿Qué son las alondras y las coujadas?
1: Pues las alondras hay una variedad distinta. Está la coujada, está la alondra común, está la terrera, y alguna más que hay por ahí, pero bueno, aquí solamente

0: mayor de todas, todavía es más, mucho más grande. Aquí no la tenemos en nuestro término, pero si te vas a la carretera Valdepeña, ahí a la base del Doctor y por ahí hay bastantes totovías. Y también esta que cantaba en la sierra, que ¿cómo se llama?
1: Totovía.
0: ¿Es la totovía?
1: Sí, la totovía.
0: Entonces la otra es la grande, como te digo, es la... Joder, que no me acuerdo ahora mismo. Es una alondra así de grande, que es... Mm. Es la... No, bueno, lo dejamos porque no me acuerdo.
1: Y, Conce, ¿cómo se le llama aquí el localismo a la coujada?
0: Burriatas, una burriata, y a todas.
1: Moñuda, ¿verdad? Por
0: el... A todas se le llama burriatas. El localismo de Villarrubia, tanto la terrera como la alondra común como la coujada, se le llama burriatas. Mira, esa que canta ahora mismo es la burriata terrera. Y esa es la que se ríe de la muerte.
1: ¿Ah, sí?
0: Sí. Ya Félix Rodríguez de la Fuente, en uno de sus capítulos, sale una burriata terrera que cantan al amanecer así muy hartas en el, y siempre están gorgojeando con ese cántico, y le ataca un halcón peregrino, y es muy difícil de capturar, muy difícil. Esta tiene una capacidad de regate muy grande. Y entonces el halcón la sigue y va cantando. Mientras la va siguiendo el halcón, ella sigue con su cántico. Y termina por mosquearse ya el halcón y a que no la puede coger y largarse. Pues se dice que le canta a la muerte. Eso en un capítulo de Félix está.
1: Y eso, todas se castizan porque tiene una especie de moño, una especie de moño en la cabeza, muy castístico, y por eso también se llama burriata moñuda. O
0: moñona.
1: Muñona.
0: Esos son localismos.
1: También tenemos, por ejemplo, otros pajaritos que se llaman trigueros, y ya su nombre nos dice cuál es su medio, precisamente su hábitat, pues sí. Típico de los, y es otra de los cánticos más comunes dentro de la llanura.
0: Y los localismos, por ejemplo, de la alondra común es burriata de uña, porque tiene una uña muy larga, una, para escalvar en los sembrados, para sacar los granos de entre la tierra, ¿sabes? Esa la cogíamos mucho nosotros con las trampas, pero bueno, de burriata de uña. Y la terrera es porque siempre estaba en tierra recién arada y hacía el nido pegado a un terrón. A un terrón, pegaba un terrón, hacía un nidito pequeño y ahí criaba. Pero bueno, que esos son localismos, ¿sabes?
1: Lo mismo, Conce, que otro pajarito con su localismo aquí en Villarrubia, en las zonas también llanas, esteparias, es la vivita. ¿Cómo se le decía en Villarrubia?
0: La vivita común, ave sordilla. La ave sordilla, pues esa no es sedentaria, esa es migradora. Eso es una familia, de la familia de las lavanderas. Y esa viene en el otoño, viene del norte de Europa a pasar el invierno aquí. O sea, las vivitas pasan el invierno nada más.
1: ¿Y por qué lo de ave sordilla?
0: Pues porque generalmente no se asustaban de ti. Ibas andando y hasta que no estabas casi encima de ellas no se levantaba a volar. Y siempre por los chicos le decían, parece que está sorda, mira, no se entera. Está aquí al lado y vamos andando hacia ella y no se enteraba. Y luego le ponías las trampas y caían muy tontamente. Era la que más caía. Pero bueno, que eso es forma parte de cada costumbre del ave.
1: Otro pajarito que seguramente muchos villarrubieros y villarrubieras estén familiarizados, porque es el que su nido muchas veces lo encontramos vendimiando en la cabeza de las parras, como decimos en Villarrubia, de las vides, que es el pardillo, ¿verdad, Conce?
0: El pardillo, claro. Eso, el pardillo, aquí se le llamaba, el localismo en Villarrubia es tintinillo. Un tintinillo. Y es el pájaro que hace un nido muy bonito, muy bonito. Y es el pájaro que le quitaba a las mulas las cerdas del rabo y de las crines para forrar su nido por dentro. Siempre estaban forrados con cerdas de mula. Primero metía de las plantas, de los caldos y eso, algodoncillo, una capa de algodoncillo, y luego eso lo forraba con cerdas de los animales, generalmente de las mulas. Las que se le iban cayendo por el campo o muchas veces se las quitaban de las clines. Y bueno, pues eso, el pardillo pues es un ave que siempre ha tenido mucha tendencia a criar en las cepas.
1: Que sé que nos encontramos vendimiando. Y podríamos mencionar bastante más pajaritos, también típicos de los medios esteparios que podemos encontrar en una manchega, pero vamos a terminar con uno pues que en este caso es un también un pajarito, pero en este caso es depreda a muchos de los que hemos comentado anteriormente, que es el temido por los aves y otros animalitos tipo roedores, tipo incluso grandes insectos, el alcaudón meridional.
0: Bueno, el alcaudón real, que es el meridional, porque le han cambiado el nombre hace poco, pero vamos, generalmente el alcaudón real. Aquí se distinguen los dos alcaudones que hay, como el común y el real. Y los dos tienen las mismas técnicas. Pues imitar a otros pájaros, sobre todo en las épocas de cría, cuando son nuevos los pajaritos, pues todos los imitan para engañarlos. Cuando se arriman los atrapan y se los comen, los empalan, porque no tiene garras, los tiene que pinchar en un espino y con el pico los desuella y se los come. O los deja en una despensa, saltamontes, lagartijas, todo lo que pilla tiene sus despensas en los espinos, en los pinchos. Los deja ahí para cuando tiene hambre.
1: Y este es el cántico, uno de los cánticos típicos del alcaudón, que su táctica de caza muchas veces es confundir o imitar el cántico de otras aves, ¿verdad, Conce? Para atraerlas.
0: Yo tuve la suerte, el año pasado, tuve la suerte de pillarle una foto atrapando a un pájaro, a un gorrión creo que, en un taray allí en el puesto. Lo tiene pillado. Lo primero que hace, como no tiene garras, es sujetarlo con las patas en un y sobre la marcha muy rápido darle arrancarle la cabeza de un picotazo. Y por ejemplo, en las terrazas de las casas, en las ciudades e incluso en los pueblos, aquí en el pueblo, no sé si habrán contado algunas veces gente que tenía canarios y jilgueros en jaulas, en las terrazas, que ha llegado y se la han encontrado sin cabeza. Asaltan la jaula y por entre estas le arrancan la cabeza. Y yo he visto también a un nido de avión común en un volado enfrente de Catoro, me observaba que tenía un agujero hecho en el barro por debajo. Y ya me fijo y viene un alcaudón, pum, pum, pum, se mete la cabeza por el agujero y saca un pollo y se lo lleva. Y lo rompe el nido del barro, le hace un agujero cuando tiene pollo y se lo va llevando. O sea, la subsistencia pues hace que agudicen el ingenio.
1: Efectivamente, es un depredador total, aunque tiene apariencia de inofensivo pajarito. Y creo que recordar que Félix Rodríguez de la Fuente, precisamente por esa tendencia que tiene a clavar a sus víctimas en los pinchos, le llamaba el empalador.
0: Empalador y desollador.
1: Pues como ya hemos visto, pues incluso en las inmediaciones o en el propio Villarrubia, pues tenemos un importante repertorio de muchas de estas aves esteparias. No obstante, a continuación, Conce, me gustaría que nos dijeras algunas otras zonas que conoces por aquí de la llanura manchega, más alejada de Villarrubia, que tiene una especial importancia porque albergan también algunas de estas aves esteparias muy emblemáticas de este medio y que son zonas declaradas como zona cepa. Cepa con Z, no con C, de cepa de la que vendimiamos, sino cepa con Z, que significa zona especial protección de aves. Bien, pues dentro de la llanura manchega y tampoco no muy lejos de Villarrubia, tenemos algunas de estas zonas cepa donde, entre otras, con C viajas de vez en cuando, vas, entre otras cosas, para ver, por ejemplo, a la butarda. Por ejemplo, creo recordar que una de las zonas que frecuentas es la zona del aeropuerto de Ciudad Real.
0: Sí, bueno, frecuento. Este año, por ejemplo, no he ido a ninguna esta primavera. Pero generalmente frecuento varios sitios. Algunos años voy al aeropuerto de Ciudad Real varias veces, otros años voy al Bonillo, en Albacete, y bueno, por aquí hay al Campillo, en la zona de Villacañas, etcétera, por las zonas que son zonas cepa.
1: Campo Mojado también es otra zona, ¿no?
0: Campo Mojado,
1: eso está
0: claro.
1: Eso
0: está en término de Malagón.
1: Cerca del castillo de Calatrava la Vieja, ¿verdad?
0: Claro,
1: y
0: claro.
1: Es una zona también que abundan las abutardas.
0: Claro, pero bueno, es una zona que son cuatro zonas que son las que todavía persisten las abutardas. En Urda, las de Urda y el Campo Mojado son comunicantes. Y luego están las del aeropuerto y luego el campillo en la carretera que va también a Valdepeñas, desde Imiel, y ya está. Por aquí, por esta zona, ya no hay muchos más sitios.

Bien, esa, como podemos comprobar, enorme riqueza biológica que alberga la llanura manchega, a pesar de ser un espacio, como hemos dicho, bastante antropizado, cultivado, pues se complementa o se enriquece aún más porque, a su vez, la llanura manchega está rodeada de otras comarcas geográficas también muy ricas ecológicamente y que enriquecen por su cercanía a lo que es la gran llanura manchega. Bueno, también, como ya hemos comprobado en los anteriores programas, este gran secarral que tenemos por la llanura manchega, que de ahí deriva su nombre, Mancha o Manchá. Los árabes quisieron llamar, al parecer quisieron denominarlo tierra seca, tierra sin agua, también tierra elevada. Pues, paradójicamente, como ya vimos en los primeros capítulos de este programa, dentro de este espacio hay un importante conjunto de humedales que forman la mancha húmeda. Y es curioso cómo dentro de este importante semidesierto que es La Mancha, pues tenemos a su vez uno de los conjuntos de humedales más importantes, como decíamos, no solo a nivel peninsular, sino incluso a nivel europeo. Respecto a las otras comarcas geográficas que hemos dicho que rodean a la llanura manchega y la enriquecen biológicamente, ecológicamente, porque incluso especies de esos otros parajes vienen aquí por distintos motivos a la llanura manchega, pues esta llanura, por un lado, está rodeada o flanqueada, por un lado, por los Montes de Toledo, como ya hemos podido comprobar en los capítulos anteriores, donde se da lo que es de una manera, se conserva muy bien el bosque monte mediterráneo. Por cierto, un dato que se quise dar la semana pasada y finalmente no lo di. La Sierra de Villarrubia, que ya sabemos que pertenece a las Sierras de la Calderina, ocupa más de 9.000 hectáreas. Estamos hablando que el 32% del término municipal de Villarrubia está ocupado por las sierras, por esta parte de los Montes de Toledo. El término total de Villarrubia son 28.000 hectáreas y 9.000 de ellas pertenecen a los Montes de Toledo, o son parte de las sierras de los Montes de Toledo. Otro comarca geográfica también que linda a la llanura manchega sería la Serranía de Cuenca, y es importante también para la llanura manchega porque justo ahí nacen los dos ríos más importantes que atraviesan la llanura manchega, al margen del río Guadiana, que son el río Záncara, el río Jiguela, como ya vimos en su momento. Nacen también muy próximos nacen en los altos de Cabreja, dentro de la Sierra de Altomira. El Záncara es un afluente del río Jiguela, va recogiendo las aguas de otros afluentes, y finalmente el Jiguela es el que llega aquí, formando grandes desbordamientos en los meses más húmedos para formar las tablas de Dimiel. Otro comarca también que linda está anexa a la llanura manchega es el Campo de Montiel, ahí donde se encuentran las lagunas de Ruidera, de las que hablamos también en un programa anterior. Y un dato que tampoco di en aquel momento, decíamos que los humedales, distintos tipos de humedales que se daban, los tablazos, por ejemplo, eran muy exclusivos a nivel mundial, como las tablas tipo tablas, como estuvimos viendo. También muchas de las lagunas endorreicas es un tipo de humedal muy exclusivo. Bien, pues las lagunas de Ruidera, un río que de manera natural se ha represado de manera, como digo, natural, formando lagunas, pero realmente es un río que se ha represado de manera natural. Ese fenómeno, a partir de fenómenos kársticos, formando barreras travertínicas y tobáceas, ese tipo de fenómeno solo se da también en un sitio a nivel mundial, que es en el Parque Nacional de Splitse, en Croacia. Y además, el Campo de Montiel también destaca porque se da el mayor sabinar de Europa, del sur de Europa. La sabina es un tipo de arbusto, de árbol, de la familia de los enebros, y está muy presente en el Campo de Montiel. Y finalmente, también tendríamos que mencionar que dentro de la llanura manchega, en el corazón de la provincia de Ciudad Real, tenemos el Campo de Calatrava, donde se encuentran localizados más de 300 antiguos volcanes que se formaron en una época en la que hubo una gran actividad volcánica hace unos 12-10 millones de años, y pues también enriquece lo que es esta zona de la llanura manchega.

Bien, por motivos de tiempo, hablaremos un poco más detenidamente del campo de Calatrava y el fenómeno, los fenómenos ligados al vulcanismo que en él se desarrollaron. Lo dejaremos para el capítulo siguiente, en el que abordaremos más aspectos relacionados con la llanura manchega. Y con esto, pues damos por concluido el presente programa, el presente capítulo.

0: Bien, pues os emplazamos para un próximo programa de Atronchamata. Nos despedimos, Conce.
1: Lo mismo digo, hasta el próximo programa.
0: Y también me despido yo, David. Y como siempre, agradecimientos a Julia por su buena labor, muy buena labor, llevando el control de sonido. Y también agradecimientos para Paulino por subir este programa a las redes sociales de Eñe Radio. Hasta la siguiente.

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Bienvenidos, bienvenidas a partir de ahora 60 minutos de música dedicada a los años 80. Y así empezamos con Cool y The Gun. Bienvenidos.

una banda estadounidense que se formó en el año 1968 y que suena así de bien.

Anteriormente Lionel Richie, después Mel and Kim y ahora Texas. I don't wanna love her.

sobre todo en la radio, bailar y disfrutar de la buena música, recordando a años 80. Y ahora una mujer que tiene una gran voz, tenía una gran voz y la sigue teniendo, Rocío Jurado, y como una ola. Ya sabes que aquí tenemos música para todos los gustos.

Laura Branigan, Gloria. Años 80. Y ahora vamos a dejar los años 80 atrás y nos vamos a ir hasta el año 2016 con la banda Clean Bandit junto a Sean Paul y Anne-Marie. Rockabye.

Rockabye. Una frase que en inglés se utiliza mucho para que los niños duerman. Ahora sí, volvemos a los 80. Lo hacemos con Benjamin Orr y Stay the Night.

Lisa Stanfield. Pero qué bien suenan estas canciones. Te lo digo y te lo repito, pero es que es cierto. Esa es la verdad. Sonaron en su tiempo y siguen sonando así de bien. Ahora Rosette y Listen to Your Heart. Con ellos me despido, te dejo. Saludos, nos volvemos a escuchar.

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